¿Qué tal? ¿Cómo están? Estamos de regreso en Asesinos Inesperados, en uno de los casos, tal vez de los más recientes que hemos platicado aquí en Asesinos Inesperados. Te comentábamos en la parte anterior donde muchas personas se dedicaban pues a arreglarse temprano en la mañana, preparaban todo, llegaba el camión de turistas que los llevaría a conocer las pirámides de Teotihuacán, esa ciudad hermosa. Ese lugar que cuando estás encima de las pirámides, lo único que percibes es paz, tranquilidad. Y pues obviamente tú quieres llevarte un bonito recuerdo. Desafortunadamente, ese día, el recuerdo de todas las personas que estaban ahí, la verdad no es grato y creo yo que más de uno quisiera olvidarlo. ¿Quién era este asesino? Estamos hablando de Julio César Jasso Ramírez. Nacido en la Ciudad de México, aunque sus familiares tenían raíces en Talpa y en Tlapa, Guerrero. Él tenía 27 años, vivía con su padre en la capital, no tenía antecedentes penales. En apariencia, un joven común y reservado, pero detrás de esa fachada se ocultaba un profundo resentimiento, aislamiento y una obsesión mortal. Jasso era prácticamente un copycat, un criminal imitador. Su objetivo principal, replicar la masacre de Columbine el 20 de abril de 1999. Horas antes del ataque, desde una cuenta asociada a él, escribió: "Hoy, México será atacado por Columbine AC2. Yo seré el protagonista en Teotihuacán". Eligió la misma fecha, a propósito, aniversario de Columbine y natalicio de Adolf Hitler, a quien también admiraba muchísimo. En sus pertenencias se encontraron una imagen generada con inteligencia artificial, donde posaba junto a Eric Harris y Dylan Klevov. Vestía una camisa similar a la de uno de los tiradores. Llevaba la frase: desconectarse y autodestruirse. Ahí la tenía en su ropa. Había visitado el sitio arqueológico varias veces para estudiar el terreno. Gastó alrededor de unos $2,000 en preparación. Llamó a su madre diciéndole que iría a Rusia, pero se dirigió directamente a Teotihuacán. Ahí es donde testigos lo escucharon decir frases como: sacrificios no fotitos, sacrificios no fotitos. Es lo que decía cuando ya estaba en la cima de la pirámide de la luna. Europeos, sacrificios no fotitos. Va a ser la última vez que vienen aquí. Después de gritar, se jacta de haber disparado a dos personas coreanas como perro. Mostraba claros signos de xenofobia, misoginia y obviamente odio clasista. En redes sociales se definía como escritor, compositor, ecologista, artista, vegano y amante de Dios y de su madre. Pero también publicaba sobre masonería, sociedades secretas y mitología. Tenía admiración explícita por los tiradores de Columbine, a quienes llamaba dioses. Imagínate que había ganado su derecho a actuar por el odio y también por la tristeza. El fiscal del Estado de México confirmó su perfil psicopático y su tendencia a copiar crímenes famosos. Este no fue un acto impulsivo, fue meticulosamente planeado. Este caso nos obliga a reflexionar sobre un problema creciente: jóvenes solitarios que encuentran en internet comunidades que glorifican a la violencia, los tiroteos masivos, las figuras como los de Columbine, la famosa True Crime Community, y también esas subculturas que convierten a asesinos en ídolos y que después hasta ponen sus nombres y sus fotos en camisetas. En México, donde este tipo de ataques masivos eran poco comunes, ahora vemos señales preocupantes. Estamos importando una cultura de violencia que antes parecía lejana, muy lejana. ¿Cuántas señales de alerta pasaron desapercibidas en el caso de Jasso? Mensajes racistas, aislamiento, obsesión con masacres, todo eso estaba ahí. Lo cierto es que una vez que se cruza esa línea y no hay vuelta atrás, la vida del atacante, pues es que terminó ese día, pero dejó dolor, mucho dolor y trauma, y miedo en cientos de personas, y pues la verdad es que en todo el país. ¿Qué es lo que está pasando con muchos jóvenes actualmente? ¿Por qué algunos encuentran el odio y la destrucción como una forma de sentirse visibles? ¿Está
¿Estamos fallando como sociedad en detectar estas señales a tiempo? Esto es otro caso de asesinos inesperados. Y hablemos de estos temas sin más censura. Gracias por escuchar este otro episodio de Asesinos Inesperados. Nos escuchamos hasta el próximo.

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2: Bien, nos vamos con el chocolatazo a Guadalajara y tenemos a Marco. Marco, buenas tardes.
3: Buenas tardes, Choco.
2: Buenas tardes, Marco. Oye, le vamos a hacer el chocolatazo a tu novia que se llama Viviana, ¿verdad?
3: Sí.
2: Viviana es tu novia desde hace 7 meses solamente por Facebook.
3: Claro, sí.
2: Ahí la conociste y ¿al cuánto tiempo de chatear con ella o hablar con ella te la hiciste novia?
3: Fíjate, yo con ella, es que estamos en un grupo. Yo con ella la conocí de hace ya como 1.5 años. Estábamos en un grupo, yo salí en problemas con una muchacha, me salí e hice mi grupo. Y ella me dijo, llévame, no me dejes aquí, dice, llévame contigo. Y yo, ¿qué? Y me la traje, ¿va? De ahí seguimos platicando como alrededor de otros 6 meses y ya después empezaron a dar las cosas así como que nos empezamos a ver más cariñosos y honestamente pues a mí me crecieron sentimientos hacia ella. Okay. Pero ella me dijo que desde antes tenía sentimientos por mí, ¿verdad?
2: ¿Tú también eres de Guadalajara?
3: No, yo soy del DF, yo soy del Distrito Federal.
2: Muy bien, y entonces ella dice, pues yo también empecé a sentir algo bonito por ti y ahora son 7 meses de relación.
3: Sí, más o menos 7 o 6 meses tenemos por ahí.
2: ¿Y por qué le vas a hacer el chocolatazo?
3: Mira, el problema está así, yo quiero ya ayudarle, ¿verdad? Porque ella tiene muchos problemas y en realidad yo quiero estar seguro de que ella me quiere, para yo poder que me nazca bien ayudarle, ¿verdad? Yo ahorita le he mandado un dinerillo apenas de que estuvo mal, que tuvo problemas, le mandé un dinero, ¿verdad? Pero no soy de esas personas que se agarra a mandar y mandar dinero. Yo siempre me quiero asegurar antes de tiempo de ayudar, asegurarme que todo está bien. Y yo la duda que me entró, Choco, es porque te digo, estamos en un grupo y una vez ella empezó a chatear con otro muchacho que era novio de una de mis amigas, ¿verdad? Y según pues hubo ahí como que algo que ver, se empezaron a hablar bonito, incluso a mí me bloqueó, pero me bloqueó como por 2 días. Ya después de ahí me desbloqueó y salimos, peleamos un poco y ya después me dijo que a mí me había desbloqueado porque en realidad me quería y que al otro güey lo dejó. Y eso es mi duda.
2: ¿Cómo te enteraste de que ellos andaban hablando?
3: Por muchos rompecabezas que empezamos a unir, de que de repente el muchacho se salió del grupo y a los 2 días se salió ella, después me bloqueó y pues la muchacha, la otra, la novia del muchacho me empezó a decir, no güey, esto está raro, porque una vez él le habló a ella y le empezó a preguntar que cómo iba en su relación con este muchacho, ¿verdad? Y pues ahí fue donde nos agarramos a unir como piezas y ya incluso a ella pues le dije, ¿qué onda? Dime la neta. Dice, sí, dice. Y la regué, dice, sí, platiqué con él y empezamos a platicar pues de que nos gustábamos y todo eso. Y pues, dije, oh, ok, pero dice, lo bloqueé, dice, yo te quiero a ti y yo quiero sacar esa duda, Choco.
2: ¿Cómo se llama el tipo?
3: Pues el tipo no sé su nombre, él tenía un perfil que nada más se llamaba Gente Brava de Torreón.
2: Gente Brava de Torreón.
3: Gente Brava de Torreón.
2: Bueno, entonces vamos a marcarle, vamos a ver si anda con la Gente Brava de Torreón o a ver con quién anda.
3: Yo quiero estar bien, porque Choco, te voy a decir algo y se va a ir bien, ¿verdad? Yo era de las personas que decía, enamorarse por Facebook, chale. Pero honestamente yo siento sentimientos y he sentido bien feo por todos estos pensamientos que tengo, si todavía seguiré hablando con ese muchacho, todo eso, ¿verdad? Y te digo, honestamente yo quiero ayudarla, pero también no quiero ser de esos vatos pendejos, discúlpame la palabra que te lo diga así, de que le están bajando el dinero. Yo quiero estar seguro de que ella siente algo por mí, porque si en sí yo le empiezo a ayudar y pues, si se puede me voy para allá con ella o me la traigo.
2: Bueno, vamos a ver si te manda los chocolates a ti, te menciona o le manda los chocolates a otro.
3: Gracias, Choco, te lo agradezco mucho.
2: De nada, ahí va.
4: Márcale, Lobo. Lobo.
3: No, Lobo, hasta a mí me enamora, Erazno, güey.
4: Marque Lobo, güey, córrele, güey.
3: No, güey, quiero saber, no, mira, güey, lo que quiero saber es si está con alguien más. Si le marca el Lobo, güey, pues el Lobo tiene verbo y tiene voz para acá, miedo. ¿Entiendes?
5: Está bien,
3: y,
5: no le voy a llamar yo porque se le llamo.
3: No, Lobo, me tiras verbo, güey, y hasta a mí me enamoras, cabrón.
5: Oye, Marquito no tiene nada que hacer esta noche, ¿sí?
3: No, viejo, puedes llamarme. Bien. Ah, mi pato, tienes verbo, güey. Tienes verbo.
2: Bueno, a ver, ahí se está marcando, viejo. Entonces le voy a llamar yo para que no te asustes.
3: Gracias.
4: ¡Llámale, Lobo!
3: No, Lobo no, güey.
2: No, le voy a llamar yo, a ver, ya entró la llamada.
6: Esperar un poquito más. Por favor, mira, ya estamos a punto de ganar. Ya se va a acabar el partido. ¿Crees que lo logré?
7: Bueno...
2: Bueno, ¿con Viviana?
7: Sí, ella habla.
2: Hola, Viviana. Bueno, mira, mi nombre es Carla, te llamo de una compañía de chocolates y tenemos una promoción, Viviana, donde le mandamos chocolates totalmente gratis a alguna persona especial que tú tengas. Le hacemos llegar estos chocolates en forma de corazón, tú no pagas nada ni la persona que los recibe. No sé si tienes a alguien especial a quien te gustaría que se los enviemos.
7: No, ahorita no.
2: ¿No tienes a nadie especial, Viviana?
7: No, gracias.
2: ¿No hay un hombre especial al que tú tengas que quieras mandarle chocolates?
7: No.
2: O sea, ¿no tienes novio, esposo, ni nada?
7: No, gracias.
2: O sea, ¿no tienes un hombre especial?
7: No.
2: ¿Y si tuvieras que mandarle chocolates a alguien especial, a quién sería?
7: A mi mamá.
2: ¿Es la única persona especial que tú tienes?
7: Sí.
2: Muy bien, ¿y Marco no es especial para ti?
7: ¿Marco?
2: Sí, Marco.
7: Sí.
2: Te lo digo porque te pregunté muchas veces que si había alguien especial y me dijiste que solamente tu mamá, o sea que él no es alguien especial para ti. ¿Por qué negarlo?
7: Bueno, porque mi mamá, nada más.
2: ¿Marco viene siendo tu novio o tu esposo?
7: Mi novio.
2: Él quería saber si tú lo mencionabas, lo tenías en cuenta y por eso la llamada. Y bueno, dijiste que no tenías a nadie, te lo repetí, y dijiste que no había nadie especial, solamente tu mamá. Y bueno, pues aquí te lo paso. Adelante, Marco.
8: ¿Qué onda, Sheila?
7: Hola, corazón.
8: Ay, disculpa que te haya hecho esto, pero realmente quiero estar bien que me quieres, ¿verdad? Pero sí es un poquito lastimoso el de que no me hayas nombrado, ¿verdad? Y yo la razón por lo que hice eso es como se los comenté aquí en el radio, ¿verdad? Es porque pues, yo te quiero apoyar, pero no quiero ser de esas personas p***as que manda dinero nada más a los güeyes. Yo quiero que los sentimientos que según tú dices tenerme, es como me dices que me quieres, yo quiero estar seguro de eso para no andar haciendo mis p***adas. Andar mandando dinero, tal vez dinero que puede usar mi familia, que puede usar mi niño, que puedo usar yo. Esa era la razón, espero que no te molestes y créeme que lo hice con la intención de quitarme dudas. Tú sabes de lo que te estoy hablando, ¿verdad?
7: Sí,
8: era eso y pues ojalá y un día me tomes en tu cabeza como una persona especial, aunque no te sepas mi dirección, podrías nombrarme, ¿verdad?
7: Sí.
8: A ver qué pasa más adelante.
7: Corazón.
8: Okay, Shula, discúlpame. Choco.
2: Sí, te escucho.
8: Muchas gracias, Choco, te lo agradezco y pues ya, yo ahorita pienso mis cosas. Y,
5: oye, lo bueno que este bro ya va a empezar a mandar dinero, Choco.
8: Cállate tú, güey, cállate tú, cabrón.
5: O sea, este brody se cree muy salsa, pero dice, no quiero mandar dinero como pero ahora sí ya va a mandar dinero como inteligente.
8: No, güey, yo honestamente es como les dije, yo la quiero, yo la amo.
5: Mi pregunta es, si la quieres y la amas, y ella te quiere y te ama, ¿por qué no mandamos a 100 kilómetros de chorizo el dinero? Dejemos de hablar de eso.
8: Porque ella nunca me lo ha pedido, nunca me lo ha...
5: Mucho mejor, brody, mucho mejor.
8: Pero pues honestamente, pues a mí me gustaría ayudar.
5: Eres, ¿verdad?, de la bola de todos, con dinero quieren tener a la mujer ahí.
8: No, yo ya tengo tiempo de conocerla, ella nunca me ha pedido dinero.
5: ¿Cuánto tienes conociéndola, 5 años?
8: No, como año y medio, sí, más o menos, un año.
5: Ah, no, entonces ya tienes que mandarle, perdóname, brody.
8: Sí, neta que se las gastas para meter calabaza en la cabeza de uno.
5: No, brody, tú ya tienes que mandarle porque ya dijo que ni te mencionó. Ni te nombró, sí, que la sé. Choco lo dijo.
8: Yo lo sé, eso es algo que tengo que pensar. No creas que yo estoy así ahorita, ¿verdad? Yo tengo mis dudas.
4: Yo pienso que es mejor candidato, gente brava de Torreón, que el Marco,
8: El verano, cállate, lo que eso me duele el estómago,
4: ¿Quién es más chido, Viviana? ¿Este güey del Marco o gente brava de Torreón?
7: Marco.
4: ¿La pensó?
5: O sea que sí, dijo, aquel sí es chido, pero más chido tú.
9: In your face, boss.
8: Cállate, güey. Neta que no manches, me están metiendo más calabaza en mi cabeza. Yo he hecho volar mi cabeza muy feo.
2: No hagas caso, Marco, y bueno, échenle muchas ganas. Una relación a distancia es muy difícil. Traten de, pues ya estar juntos, verse pronto. Y mucha suerte, hasta luego, Viviana.
7: Gracias, hasta luego.
5: Oye, Viviana, ¿tú no dices nada de que él dude de ti?
7: Pues hemos tenido algunos problemillas, entonces pues por algo duda. Más que nada hay que recuperar la confianza que teníamos y adelante.
2: Muy bien, cuídense mucho, hasta luego.
8: Muchas gracias, Choco.
7: Gracias.
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1: ¿Qué tal? ¿Cómo están? Bienvenidos
2: a la... espérate, Garbanzo, chale, Garbanzo, cálmate. Vámonos con mi compa el Charlie Brown, primo.
3: Primo, ¿qué tranza? El día está pisteable para empezar a vaciar botes.
2: Arriba Monterrey. Hay gente que no conozco y me cae tan bien como este compa. ese acento es como de allá del Paso, Texas, algo así.
3: Exactamente, de acá de donde prueban los burritos, ya no vuelves a tu ritmo.
2: ¿Ya no vuelves a tu ritmo?
1: Hablas como Rolando Cantú.
3: De acá de Juaritos, primo, ya probando los burritos, ya no vuelves a tu ritmo.
2: Oye, qué chido, saludos a Tarana de Juárez, los mejores burritos y las mujeres más guapas son de Chihuahua, ¿cómo no?
3: Eso sí.
2: Eso le digo yo a todas, así que no te emociones, tú eres vato.
3: De todo mundo eres mi tipo.
1: Cálmate ya, por favor, Charlie.
3: No te estoy diciendo que no, entre bomberos no nos agarramos la manguera.
1: Oye, Charlie, no seas así, please, stop.
3: Stop it there.
2: Oye, Charlie, ¿qué parodia vas a querer? Pues, Charlie, ya.
3: Primo, pues ya, para no perder la tradición, que el Don Mac se avente al César Bono y el Tuntún son judiciales y van tras la pista del Huachusei porque anda vendiendo pandas ilegales. Pero antes de eso, van por todos sus secuaces.
2: A ver, vamos a apuntar. Es que tú siempre pides parodias bien largas, güey.
3: Espérate, pues apenas es la primera vez que llamo.
2: Ey, sí, tú. Garmanzo es Don Mac y César Bono.
3: Nomás no se van a acostumbrar,
1: No, o sea, Don Mac es César Bono, güey.
2: No, tú eres.
1: Sí, o sea, él quiere que Don Mac sea César Bono.
2: No, que van a ir los dos, Don Mac y César Bono. ¿Verdad que sí dijiste eso, primo, o no?
3: Ya lo apuntaste.
2: Ahí está.
1: Ah, güey, ¿cómo va a ser?
2: Y César Bono del Garbanzo va a ser los dos. Erasmo va a ser los dos.
1: Güey, eso es imposible, es como decir Erasmo no es otro Erasmo, no digas mamá.
2: El Garbanzo, güey, apenas puede ser su voz y lo quieren dar. Güey, ya descubrimos cómo hacer desatinar a este muchacho, carajo. Ah, bueno, y luego, ¿qué va? Va Don Mac y va el César Bono, y luego...
3: El Tuntún, y luego son judiciales, y van tras la pista de Huachusei, porque ya lo agarraron torciendo a pandas, pero antes de eso va por sus secuaces, van al tacón cristalino, y le ponen su calentada al Leandro que traes ahí, al Seleno, van y le ponen su golpiza... Y suelta toda la sopa y dice que el Barney es el que se los da al Huachusei. Y van y le pegan al Barney
1: no,
3: y suelta la sopa y dice que el Huachusei es el que les paga para que trafiquen a los pandas. Y ya lo tuercen, primo, ya lo tuercen y le dan cárcel.
2: Ya.
3: Y allá puso calentado.
2: Ya. Que no vamos a acabar aquí ahora. Bueno, Garbanzo, vamos en el carro. Yo soy el Tuntún. Tú vienes siendo Don Mac y también viene siendo César Bono. Y luego vamos en el carro y vamos a buscar al Huachusei. Y vamos a ir al tacón cristalino. Ahí está Seleno. Y le decimos, ¿qué onda, Seleno? Y le damos una calentada. Y luego el Seleno va a decir, ¡ey, es Barney! Y vamos con Barney, lo agarramos. Y Barney va a decir, ¡oh, es Huachusei! Ya no sé dónde está. Y ahí, ¡pum, pum, pum! ¡Sas, ese! ¡Simón, loco! ¡Órale, pues!
1: ¿Cómo?
2: Vámonos en el carro, Garbanzo. De que pongo efecto de carro, ¿no?
1: ¡Ay, ay, ay, amiguitos! ¡Juniors! Oye, mientras en lo que haces, Erasmo, acuérdense que pueden mandar ahí. Vámonos. Chequen las redes sociales.
0: A ver, vamos a agarrar ese hijo de la chingada.
2: ¿Qué pasó, chaparro? Pero tenemos que apurarnos. ¡Garbanzo, bravo!

0: No sabes qué gusto me da, me están quitando jale. Otra vez, pero di, claro que sí, mendigo chapa, ¿ok?
1: Tenemos que ver quién es el que anda vendiendo los pandas.
2: Claro que sí, mendigo chaparro. Pero tenemos que apurarnos porque estos se nos van.
1: Dile a este viejo que nos ayude.
2: ¿Yo por qué voy a ayudar a alguien?
1: Platiquen entre ustedes. Déjenme el teléfono. Platiquen entre ustedes. Voy a ver el teléfono.
2: ¿Y usted qué está haciendo aquí, viejo? Debería de quedarse en su casa porque aquí solamente con el chaparro y yo, este sí le sabe. Este sí le sabe. ¿Y tú quién eres? Yo soy Don Mac. ¿Tú quién eres? Yo soy César Bono. Chaparro, ¿y cómo llegó este viejo acá?
0: Perdón, el micrófono.
2: Espérate, güey, si te hay que dar el efecto que está acá del otro lado, güey. No,
0: cálmate, diablito. Es que...
2: No le digas viejo a nadie porque yo soy tu padre. Además, yo también soy de Michoacán, ¿y qué? Oh, eres de Michoacán. Tú y tus michoacanos. ¡Apúrate, chaparro! ¡Que deja de ver el teléfono!
1: ¿A qué horas van a hablar entre ustedes? Yo escucho el mismo hablando.
2: No estén diciendo...
1: Ya apareces el Piolín.
2: No estén diciendo eso. Oye...
1: A ver, vamos a llegar allí. Ahí es donde los tienen. Ahí está, ahí seguramente es donde están. El famoso Celeno. Ese nos va a dar la información.
2: Bájese usted, viejo.
1: Ahí está bailando.
3: Hola, ¿cómo están? ¿En qué les puedo ayudar? Tenemos botanas, en saladitas. También tenemos lo que quiero. ¿Por qué se le quedan viendo mi charola carta blanca? ¿Tú qué me ves? Me digo flaco, ¿cómo te llamas? Tú eres César Bono.
2: Yo soy César Bono, te ves muy bien.
3: ¿Y usted quién es el viejito?
2: Yo soy Don Mac.
3: ¿Y usted?
2: Yo soy César Bono.
3: ¿Y usted?
2: Don Mac.
3: ¿Y vienen solos?
1: No te hagas p***o, mira para abajo.
3: ¡Ay, perdón! ¡Ay! ¡No había visto el enano! ¡No había visto! ¡Ay, una disculpa!
1: ¿Cuál enano? No seas mamón, venimos.
3: ¿A quién? Usted, señor, que tiene la nariz. ¡Ay, qué grosero!
1: Espérate, así no le vamos a sacar la información, no seas imbécil.
3: A ver, ¿qué información quieren?
1: Te vamos a detener y te vamos a encerrar donde vas a sufrir.
3: ¿Con quién?
1: Con pura mujer.
3: ¡Ay, no! ¡No! ¿No qué quieren saber? ¿Qué quieren que les diga? ¿Qué quieren?
2: Pero primero tenemos que darle una calentada.
3: ¿Por qué me van a dar una Yo también, allá tenemos un cuarto, es 2 horas, incluye botanas, cerveza.
2: Esa calentada, no te estés haciendo, güey.
1: Te vamos a poner en tu madre.
3: Oye, yo me puedo. Porque todas sus pataditas que me da son como las espinillas. A ver, apúrate, ¿qué quieres saber?
2: Apúrate, chaparro, vamos a apurarnos porque.
3: ¿Qué quieres saber?
2: Queremos saber dónde está aquel que anda haciendo carne de prohibida.
3: ¿Cuál de los dos está hablando?
2: César Bono, el de la nariz chueca. ¿Sabes qué? Yo ya me estoy aburriendo que me esté como imitando César Bono.
3: Les voy a decir la verdad. El que vende los pandas no es Huachusei. Es Barney. El alterado.
2: ¿Barney el alterado?
1: ¿Qué te lo dije? Una vez con el Barney.
4: Ay, ¿qué es lo que quieren?
1: ¿Cómo que qué es lo que queremos? Pinche dinosaurio, te va a llevar la chingada.
2: Además con ese color de puta.
4: Ay, a ver, creo que están confundidos. Yo en ningún momento he vendido pandas.
2: ¡No te hagas, güey!
4: ¡Yo he vendido perros ¡Dados de panda!
1: A ver, ¿este es un chiste o qué?
4: No, pero los que los venden es el guacho C.
2: Oh, entonces ya aflojó entonces este.
1: Dinos dónde vives, si no te vamos a quemar el traje.
2: Y quita esa sonrisa estúpida que traes en la cara.
4: Ay, siempre traigo esta sonrisa porque soy una botarga.
1: Ya con guacho C.
5: ¡Ah, Farney! ¡Qué bueno que vienes, Farney! ¡Estoy bien contento de que vengas!
1: Ahora sí, agárrelo.
2: Ahora dale sí, ven, para yo se lo agarro. ¡Ey! ¡Ustedes ofendiendo! ¡No nos estés ofendiendo!
5: ¿Quiénes son ustedes?
2: Yo soy Don Mac. ¿Y yo tú? Soy César Bono.
5: ¿Y por qué hablan igual?
2: A ti que te valga, madre. Por... No sé, güey, así...
1: Más tú no has de hablar muy diferente. Pareces el de ¿qué pasó ayer? El chino en español.
5: ¡Lo siento, putines!
2: Sí, siento, te hablas como... ¡Ay! El doctor Chapatín.
5: Eso no lo digas porque me da cosa.
1: Se acabó. Llegó el momento. Acaben con él.
2: ¡Rocéalo!
1: Barney, haz lo tuyo.
5: ¡Eres un traidor, maldito de los aria!
6: Ya, güey, ya se acabó.
2: ¿Por qué seguimos en el carro, chaparro?
0: Vámonos. Se acabó, señores. Este es el show más chido. Gracias, primo. Saludos a Chuco Town.
7: Saludos, primo.
8: ¿Qué más, primo? No digan que soy yo, güey. Eso no me da pena.
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0: Chocolata, Choco. No te me pongas seria, Choco.
1: Tranquila, tranquila.
2: Oye, ¿cómo no me voy a poner seria si cada cosa que uno escucha? Pero ¿saben qué es lo peor? Que hay alguien que lo vive, no solo lo escucha. Y estamos hablando de cosas como, por ejemplo, los celos que te pueden llevar al odio. ¿Cómo es posible que nacemos, se puede decir, vírgenes, tanto de pensamientos, mentalmente? ¿Cómo una persona llega a sentir odios o a querer hacerle daño a alguien más? Tal vez no lo vamos a saber, pero sí sabemos cómo combatir eso. Y lo han hecho por muchos años ya el maestro Fernando, de Caminos de la Vida, que lo tenemos aquí el día de hoy. Bienvenido, maestro. ¿Cómo está? Buenas tardes.
3: Bienvenido, maestro. Muchas gracias. Muy buenas tardes nuevamente. Muchas gracias por estar aquí, invitado de parte tuya aquí en el programa.
2: Maestro, pues bueno, los celos pueden llevar al odio, y que una persona tenga odio realmente es peligroso, ¿no?
3: Hey, como por algo dice el disco de Vicente, ¿no? Estos celos me hacen daño.
0: Oh,
3: me
0: hipnotizan. Jamás. O lo de Olata, el amor nos vuelve mensos, y entre más amor, más celos, y entre más celos, más llanto. Güey.
4: ¿Cómo, don Chente?
0: No, ese es ya Pancho Barrosa.
2: Ah. Bueno, hay muchos lugares y muchas canciones y todo que nos dice que el odio y los celos, pues, es algo malo. Maestro, ¿usted ha tenido personas que vienen que les han hecho un mal por celos, por odio?
3: Sí, o sea, es que cuando una persona tiene celos enfermizos, de esas personas que de los mismos celos, todo lo que piensan creen que es cierto. Que viene su pareja de trabajar, y la pareja pues viene cansada o viene cansado a su casa, y resulta que se topa con un demonio en la casa porque le está reclamando por cosas que en su mente supuestamente pasaron por los mismos celos, ¿no? Entonces hay gente que llega a un punto en que lamentablemente de la misma mala jugada que le hace la mente, hacen cosas, hacen trabajos de ligación, hacen amarres inclusive para que supuestamente su pareja no le sea infiel o no se le vaya a ir del lado. Como también ahí, cuando ya los celos hacen de que una relación truene, y son los famosos, si no es pa' mí, no es pa' nadie, si no es conmigo, con nadie más, ¿no? Entonces hacen cosas terribles para dañarle la suerte y dañarle la vida a una persona.
2: ¡Wow! Oiga, y obviamente, si estamos hablando de esto, la gente va a decir, ok, sabemos eso. ¿Usted cómo va a ayudar a estas personas? ¿Usted ayudaría a esa mujer que tiene estas cosas negativas, que tiene sus pensamientos?
3: Si se dejan ayudar, sí. Cuando una persona se deja ayudar es porque pide la ayuda y quiere la ayuda. Pero hay personas que todo lo justifican, ¿no? Hay personas que dicen, es que yo soy así, y al que le guste bien, y si no también, y pues, ¿cómo ayuda a una persona?
2: Claro, eso es horrible, yo creo que también, maestro, hay mujeres y hombres que viven ellos mismos diciendo, yo no quiero sentir esto, ¿no? O sea, yo creo que la mayoría de personas que viven con celos son infelices, porque no son felices ellas, ellos, ni tampoco su pareja. Entonces, yo creo que muchos sí batallan y dicen, me gustaría ir a un lugar donde me ayuden y me quiten esto. Por eso yo les digo, llámenle al maestro de Caminos de la Vida, a el 800-440-2616, 800-440-2616. Ellos tienen técnicas que le van a ayudar a usted, pues, ahora sí que a ser mejor persona. Y ¿habrá gente que te habrá hecho algo, o eres muy débil de mente y te hicieron pensar cosas, todo esto? Hay muchas razones, maestro, pero usted puede ayudarles con eso.
3: Es correcto. De antemano es que la persona se deje ayudar, ¿no? Que si siente esa culpa, que tenga que sienta, digámoslo así, ese arrepentimiento, y que quiera corregir las malas acciones que ha hecho en el pasado. ¿Y se le puede ayudar? Claro que sí. Porque a la hora de la hora, si hizo un daño, si hizo algo negativo, agredió a alguien con algún ataque maligno, o nomás con las palabras, ¿no? Porque las palabras hacen un efecto terrible cuando son expresadas con tanto odio. Entonces, cuando la persona quiere corregir todo eso, pues claro, ¿no? Se le puede ayudar completamente.
2: Los celos llevan al odio. Garbanzo tiene un segmento que se llama Asesinos Inesperados, y muchos de los asesinatos vienen de que el hombre estaba bien celoso y fue y mató a ella y a un chico que nada tenía que ver, que era hasta su primo con el que estaba platicando. Los celos llevan hasta ese punto, y a hacerse daño y muchas cosas. Así que usted, quite ese mal sentimiento de usted, de su vida. No le haga daño a su ser ni a sus seres queridos. 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Gracias, maestro, y hasta la próxima.
3: Muchísimas gracias, gracias nuevamente por tu invitación. Ya me despido, sean libres, sean felices, abran su mente, busquen opciones, no se me rindan. Paz, amor y buen genio, mis peregrinos del alma.
2: ¡Regresamos, señores!

0: celebrar.
1: ¿Cuántos éxitos de la banda Machos? ¿Qué bailaron? ¿Qué escucharon? Muchos de ustedes los fueron a ver. Y la auténtica, la original, la gabardina de la banda Machos puede ser tuya para que se la regales a tu papá. Digo, porque esto es para que los hijos le hagan una entrevista a su jefe y se la pueden ganar. Ahorita les voy a dar los detalles, pero ¿cómo olvidar esta rola, Garbanzo? Siempre me acuerdo de ti con esta rola.
2: Tengo una secretaria muy eficiente. Yo tengo una secretaria sensacional.

0: caray, no sé.
1: ¿Cuántos éxitos de la banda Machos y la... la gabardina que tenemos es la original, auténtica, aquí estuvieron, nos la dejaron, es para el Día del Padre? Todo lo que tienen que hacer es bien facilito, todo lo que tienen que hacer es hacerle 6 preguntitas a su jefe, entrevístenlo, tal vez tú como hija, como hijo, y tal, o para el suegro, güey, pueden quedar bien también con el suegro, eso está chido, ¿no? Yo no sé, pero pueden darle esa gabardina a su suegro, a su papá, a su abuelo, lo que sea. Muy bien, otra de los éxitos de la banda Machos, como el

0: Diablito, ¿por qué con esa canción? ¿Ya me trajo el Diablito la gabardina?
1: Ay, güey. Uy, es esta perra, ¿eh?
0: Esto va a quedar en el video. Para los que nos están escuchando, esto va a estar en el video. Aquí llega el Diablito con la gabardina.
1: Y, pero volteé a ver cómo viene sexy el día de hoy con corpiño.
0: ¡Ay, güey! ¿Te parece a don Carmelo, el de las carnitas, Carmelo? ¿Quieres a Carmelo?
1: Ah, oye, ¿sí te queda, güey?
0: Pues yo digo que sí.
1: No, y se escucha como trueno el cuero nada más. No manches.
0: ¡Vámonos!
1: A ver.
0: Ese, ay, güey.
1: Sí.
0: Ese, güey. Bueno, y además es una gabardina que me estoy poniendo yo. ¿Cuántos éxitos de la banda Macho se acuerdas de esta, Garbanzo?

0: Ahí sí que ya saben, ahorita les voy a decir las preguntas que le van a hacer a su papá, a su suegro, a su abuelo, y las que estén más chidas, ya saben, este video cuando lo terminen de grabar, lo mandan al WhatsApp de Erasno, ¿eh? Al WhatsApp de Erasno, ahí aparece en pantalla el número, y para ustedes que nos están escuchando, 323-541-7994, mándelo ya, porque los primeros videos son los que les vamos a poner más atención, porque muchos ya los mandan ya al último y eso no me está gustando, ¿eh?
1: Hoy nomás.
0: 323-541-7994. La primera pregunta es: ¿cómo y dónde fue que me hicieron? Así es, pregúntenle.
1: Ok.
0: ¿Cómo y dónde fue que me hicieron?
2: Papá.
0: Dos.
2: ¿Cómo me hicieron?
0: ¿Quién fue el amor de tu vida? ¿Mi mamá o alguien más? Ey, los mejores videos más chidos, ya saben. La otra es: ¿cuál fue la peor travesura que hiciste y que mis abuelos nunca descubrieron?
1: Ay, ay, ay.
0: ¿Qué artista o actriz famosa te volvía loco cuando eras joven? Yo, si un día me pregunta a mi hijo, un día sí lo voy a decir: hijo, pues está Belinda, la hubieras visto. Si tuvieras 20 años otra vez, jefe, por una semana, ¿qué sería lo primero que harías? 20 años, una semanita, ¿eh? Y por último, ¿cuál es el secreto que mi mamá no sabe de ti? Ahí, no. Ahí se va, yo creo que está a divorciar, pero va a traer la gabardina de la banda Macho.

0: lo comprobé.
1: Era el Seleno, de aseguro.
2: Ey. Oigan, esa era yo. Quiero decirles que era yo, la de Raquel.
1: Bueno, ya saben, muchachos, muchachas, jóvenes, señoras, señores, la gabardina de la banda machos, aquí, puede ser de usted, mira, todavía huele a cuero. Ah, ya regresamos, señores, entrenle, manden su video, después de que terminen de hacer la entrevista, no sabe cuáles son las preguntas, vaya a las redes de Eras de la Chocolata, ahí están las preguntas en las redes, ahí para que las copie y se las haga a su jefe. Y las manda al teléfono 323-541-7994. Thank you very much. We are going.

0: ¡Ay, Choco!
1: Yeah. ¡Ay, mi amor!
2: Hey, ladies. Buenas tardes. Ay, ay. Oigan, yo les tengo una pregunta. Feliz martes, ya es 9 de junio. Y la pregunta primero es para ti, Diablito.
1: Venga de ahí.
2: El día de hoy es el Día Internacional de los Archivos, ¿no?
1: Archivos.
2: Y hablamos de archivos y pueden ustedes tener archivadas papeles en la casa, archivos que son importantes, por ejemplo, hablan de archivos en el Pentágono, archivos que son, que están codificados ahí. Si tuvieras, a lo que tú has escuchado, hay archivos de ciertas cosas que han pasado, ¿cuáles archivos te gustaría ver y dónde tú crees que hay muchas cosas escondidas?
1: Ah, definitivamente el más grande, y creo que muchos vamos a opinar lo mismo aquí, son los files de los extraterrestres.
2: Si tuvieran que desarchivar algo, tú, los extraterrestres, dices, eso es lo más padre.
1: Claro.
2: Ok, ¿qué te interesa? ¿Qué crees que esconden? Que
1: es
2: está
1: que
2: ahí?
1: A veces tiene sentido este hombre a mi mano izquierda. Yo sé que muchos no pueden ver, pero este imbécil que está sentado aquí.
0: No me quieras tanto.
1: Tiene razón. O sea, hay tanta tecnología que sabemos de hace años y hasta ahorita lo van sacando poquito por poquito. Entonces, yo creo que sí hay alguna verdad, que hay extraterrestres en las montañas de Nevada.
2: Muy bien, bueno, Garbanzo.
0: Bueno, Choco, ya saben qué voy a decir, obviamente...
1: No lo sabemos, por eso te pregunta.
0: No, es que dijo la Choco que eso, pero hay otros archivos que me gustaría que dieran a conocer, y es el paradero de Jimmy Hoffa. ¿Qué pasó y dónde está y por qué no está?
2: ¿Quién es Jimmy Hoffa?
0: Jimmy Hoffa era el encargado de un sindicato de trabajadores, de traileros, en sí, de transporte, y lo desaparecieron porque había... no sé, ahí de fortunas, dinero escondido. Entonces yo quisiera saber quién fue y qué pasó con su desaparición.
2: ¿Más te importa eso que los extraterrestres?
0: Sí, escuchaste, dije, Choco, que
2: no,
0: obviamente.
2: No, pero es que ya sabes. Estamos diciendo una cosa.
0: Ah, pues ya, los extraterrestres.
1: Oh, okay.
2: ¿Cuál es la tú crees que dónde está, que están escondiendo algo? ¿Dónde?
0: Yo creo que hay una base que se llama Dulce, en Nuevo México. Ahí tienen 7 niveles y en el 7º nivel están seres biológicos de otros planetas. Y eso es lo que yo quisiera que soltaran.
2: Muy bien, Kessler, ¿qué archivos? Hoy 9 de junio, día de los archivos. ¿Qué archivos crees que están por ahí que te gustaría ver qué hay detrás de todo eso?
3: Choco, yo tengo dos.
0: ¿Sí? Es que nada más uno, te van a regañar.
3: No, es que quiero dos, rapidito, voy a decir dos.
0: No te van a...
3: Uno, los archivos del expresidente JFK, los de Kennedy. Sí, pero yo quisiera verlo de una forma ordenada, porque desafortunadamente te dicen, sí, ahí están 5 millones de
2: Kennedy
3: papeles.
2: Kennedy es a quien mataron en Dallas, Texas.
3: Sí, es que hay demasiadas cosas que la verdad no.
2: Hay un video donde él va en el coche, ¿no?
3: Exacto, sí, pero ¿quién lo mató? Si habían más personas. Bueno, ese es uno. Pero el segundo, para mí, igual, de una forma muy ordenada, que alguien, yo sé de que alguien un día lo va a hacer, las Epstein Files. Yo sí quisiera ver, pero detenidamente, digamos, capítulo 1 o año de tal y tal. Y es que hay demasiadas cosas, hay fotos, hay videos, hay audios, hay de todo en estos archivos.
4: Es como echar a Truman a la cárcel.
3: Y no hemos visto, pero ni siquiera un 10% quizás de la cantidad de archivos que hay. Sí me gusta.
2: Oye, de Epstein dicen que hasta era parte de la CIA, ¿no? Y todo esto, cómo tenía ciertos, con las reuniones que tenía, con quién se reunía, y hay pues ciertas imágenes donde se ve que anda ya hasta en Israel y todo el rollo.
3: ¿Y sabes una cosa, Choco? Algo que ahorita sí ya me cae, pero hasta ya sabes dónde.
1: ¿Dónde?
3: Es de que ahora hay, con lo de la inteligencia artificial, ya no sabe uno ¿Qué foto es legítima y cuál ha sido creada con inteligencia artificial?
1: Es que eres tonto por eso.
2: Bueno.
3: Hola, Doggy.
1: Les dijeron una cosa.
3: Hola, Doggy.
1: Al Garbanzo lo callaron y a este lo dejan hablar.
0: Ya sé.
3: Hola, buenas tardes, Doggy.
1: Bárbaro, gente así.
3: Buenas tardes, Doggy.
2: Bueno, niños, no se peleen.
3: Solis.
2: Tenemos un nuevo integrante en el equipo, Chucho, de la Ciudad de México. Chucho, ¿no?
5: Chucho. De la Ciudad de México.
2: Chucho.
0: ¿Por qué no nos ha traído el loncho como
2: ¿cuál es el file el archivo que te gustaría, del cual te gustaría saber más?
5: Yo me voy a robar la idea, voy a decir dos. Voy a apoyar los Epstein Files, pero tengo unos nuevos. Para sumarle tantito, los de Colosio. Yo diría los de Colosio.
1: ¡Ah!
4: está buena. Sí, ¿ya viste el en HBO Max? ¿Viste el documental?
5: No, vi que salió, pero me lo tengo que echar todavía, pero... La
4: familia de Colosio nos escucha aquí en este ley, Choco.
2: ¿Cómo sabes?
4: Es que ahí está la familia, ahí se escondió. Bueno, ya no, ya sabemos dónde está en el documental, dice.
0: Pero muy interesante, está muy bueno.
2: Muy bien, y ahora, ¿tu doggy?
0: Este va a ser alguna. Sí,
1: los papeles de divorcio.
5: Archivos, archivos. Archivos.
0: Patito viejo lo torcieron.
3: El Diablito y Garbanzo viven soñando con mi divorcio. Oigan, Choco, ¿sabes que es muy interesante hablando de este tipo de cosas que ocultan? Están como... Los archivos son como verdades a medias, que es lo que queremos saber, ¿no? Y para mí, lo de Osama Bin Laden, hasta hacen un documental que yo no sé quién se la creyó. Ay, es que es como no sé qué, lo tuvimos que tirar al mar, porque por sus creencias, que, o sea, todavía le están haciendo un tributo a llevarlo ahí donde como él quiere, ni madre. Ese señor, yo no sé, y yo no me gustan las conspiraciones, hay algo más detrás de la muerte de este señor. Por lo que se dicen que hizo, es más, creo que ni hizo lo que dicen que hizo. Por eso hicieron, de esa forma lo desaparecieron. Creo que hay más. Eso es.
2: ¿Eras, no?
4: Choco, hablando de Kennedy, ese güey tenía una morra que se llamaba Marilyn Monroe. Yo siempre he dicho, ¿quién mató a Marilyn Monroe, güey? Esa morra estaba sana, estaba bien. De repente murió.
3: Algo.
4: Y dicen que, y también hay un documental de ella, y yo siento que lo de Marilyn Monroe está bien raro, y esa morra sabía muchas cosas, como el del chiste, decían, este sabe mucho, hay que darle cuello, y ese es uno. El otro, viene siendo, además uno, ahí. Oye, está, Choco.
0: Es que eso de Marilyn Monroe, Choco, no es tanto misterio, muchos la mataron.
2: Bueno, pues también esa es parte de ¿quién?
0: Envidia, tío.
4: El Garbanzo dice, son cosas que me dan envidia, ¿no? Oye, cosas que me dan envidia, dice el Garbanzo. Ay, no tener la copa del mundo, no poder usar los vestidos.
0: Ojos de muñeca acostada, dale Chocotú, ¿y tú qué?
2: Bueno, para mí la verdad creo que es muy interesante de dónde venían real, o de quién hizo realmente... Las, yo no sé si, no creo que a Files o sí, de las pirámides de Teotihuacán, ¿quién las hizo?
0: Nadie sabe. Nadie sabe.
2: Exacto.
0: Nadie sabe.
3: Oye, ¿se sabe que las de los mayas sí le hicieron a ellos la de Chichen Itza? ¿Los mayas?
5: No. Los mayas solo existieron en la parte de Centroamérica, Guatemala,
3: No, los mayas había en el sur de México.
5: Sí, tal vez ahí en Oaxaca. Pero ya en la parte norte de...
3: No, Chichen Itza, la pirámide de Chichen Itza.
5: No. Sí, no, yo sé. O sea, ahí estoy hablando de dónde están los mayas. ¿Dónde están los mayas?
3: ¿No hubo mayas ahí?
5: ¿En dónde?
3: Chichen Itza.
5: No, ahí eran los que estaban en México. Hazlo Google, por favor.
0: No, no eran los aztecas.
5: No,
0: ¿Toltecas? No, es Tabasco.
4: A ver, acabamos de descubrir que
5: es
4: Tabasco.
5: Esa parte no.
4: O sea, me acaba de decir Hessler que, Choco, acabas de descubrir que según él no hubo mayas en México.
5: No, es que los mayas fueron los que estaban en
1: Oye, Choco, ya
0: había mayas.
1: Vamos a arreglar todo eso, Choco. Exacto, si abren los Guatemala, files Guatemala. Míos, vas a descubrir muchas
2: cosas. Yo digo que, bueno, pues debe de haber algunos files, ojalá, o algunos archivos ahí.
5: ¿Quiénes fueron, Garbanzo?
0: El templo de Kukulcán, bueno, depende, ¿no? Mira, en el año
4: ya
0: de...
4: tenemos mucho tiempo, dale, pues, güey.
0: No sé, güey. No sé, vamos.

0: show más chido, Jorge Medina.
1: Excited.
2: Oye, Choco, hay que hacer la entrevista en inglés, Choco, a Jorge Medina.
1: No, por favor. Solo estaba bromeando.
2: Hi, George. Welcome to Eras de la Chocolate Show.
1: No, el diablito ya me la aplicó ahorita.
3: Thank you for being here today.
1: Un saludo para toda la gente que nos está escuchando rápidamente. Soy Jorge Medina. Estás escuchando Naturalita con un amigo colombiano y con otro amigo que traigo en el corazón, en el corazón y en la bolsa. El José Cuen de Culiacancito,
3: Culiacán. Sí.
1: Y estoy aquí después de 4 años exactamente.
2: Cuatro años.
1: Bueno, nos vimos.
2: Muchas veces ya, pero.
1: Pero sí, en Mazatlán, ¿no? Fue cuando.
2: La última vez, GNP. La boda de José, la última vez en el GNP.
1: No, güey, pero también.
2: Otra vez en Guadalajara, sí.
1: Pero también te pedaste en Mazatlán.
2: También, en todos lados yo me empedo. En Choco, ya sabes.
3: Es más fácil decir en dónde no se empeda, ahí. Ahí se cuenta.
1: Y el día que te encueraste tú fue en Guadalajara.
3: Es claro. Fui feliz.
2: Fui feliz,
3: gracias.
2: Yo te voy a platicar, Jorge. Estamos ahí, que siempre nos atienden muy bien los de Juntos.
3: Siempre.
2: Y yo de repente me llegó un mensajito al teléfono y tuve que ir al baño.
3: Ajá. ¿Verdad?
2: Entonces yo dije, pues, acá de volada.
1: Descuidaste el negocio.
2: Entonces, estaba el garbanzo enfrente, Choco. Y voy, y cuando vengo, ya está este güey hincado en el escenario. Jorge y José lo tenían hincado echándole tequila. Y de repente, el vato sin camisa. Pero eso no, tú no te sabes la historia que siguió de ahí.
1: No, lo que pasa es que sí, más o menos, no tengo que saberlo todo, pero sí, es que más o menos conozco a mi compañero. Bastante bien, ¿no? José.
2: No.
1: José lo que quería y tenía una fantasía era bañarle el pecho de tequila y quitárselo con la lengua.
4: Oye, pero con ese pecho que tiene el garbanzo para mojárselo todo, tenían que echarle un barril de tequila apenas, ¿no?
1: Me di cuenta que tiene ocupa un ¿cómo se llama este?
2: Un corpiño.
1: Sí. No está más grande que el de la Valeria, el del garbanzo. O sea, Valeria, le mandamos saludos, Valeria. Mira, tiene unos pechotes, pues.
2: Oh, sí. Oye, pero ahí te va. Al otro día.
3: Oh, sí, Jorge.
2: Pasó eso el otro día, llegamos y pues ya te levantas como por ahí a las 12 del mediodía, dijimos, hay que sacar las maletas ya de una vez porque pues, ya se ha checado. Llegamos y le damos el papelito al vato, las maletas, y el vato apunta el número, da su nombre y mira al garbanzo y dice, oiga, usted no estaba anoche juntos, usted era, y todo, sí. Bueno, ese fue uno. Ahí está, vamos a donde estamos desayunando. Ah, no, el del carro que nos llevó. El del Uber. Nos mira y mira por el retrovisor y dice:
1: permíteme.
2: Oiga, usted es el que estuvo en el concierto de Juntos ayer, que lo bañaron de tequila. Sí. Simón. Llegamos al restaurante. Mesa para cuántos, éramos 4, ¿verdad?
3: Sí.
2: No crean que traíamos morras, eran 2 vatos más. Y llegamos y dice la muchacha: oiga, usted bien que se la pasó ayer en el concierto de Juntos.
1: Ya déjenme en paz.
2: Se hizo famoso en todo Guadalajara.
1: Lo que pasa es que no hay plan en un concierto de Juntos, pero yo me doy cuenta cuando las miradas fluyen, ¿sabes? Entonces, ahí hay, por ejemplo, está Uriel, hay varios. Entonces, la idea era quitarte el tequila con la lengua del pecho.
3: Pues es lo que me dijeron en
1: el secreto. Pero no bajó ni salió Uriel, ni bajó el Chato. Y yo, parece que José sí te lo hiciste.
3: Sí, me dio un repaso.
2: Se va a enojar Erasno.
1: No, porque Erasno tiene otros privilegios.
2: Yo tengo otros.
3: No es nomás lengua.
2: Naturalito.
1: No, es que no hables de lengua, güey. Porque es un programa familiar, o sea.
2: Son los mejores tacos.
1: Sí, pero es un programa familiar, o sea, estamos revelando.
4: No te preocupes, o sea, es familiar, pero ya sabemos qué tipo de familias nos escuchan.
1: Chocolate, pero la lengua es algo delicado.
3: Sí, eso sí, y más cuando se la suelta.
1: Exacto. Sí, güey. O sea, estamos hablando de Guadalajara. Yo quiero mandar un saludo para Guadalajara. Es una sede del Mundial, al igual que aquí. en donde estamos ahorita, que ustedes nos pueden escuchar de cualquier lugar del mundo, la fiebre mundialista ha invadido el mundo. Yo estoy sinceramente preocupado porque estoy haciendo esta primera parte, esta primera avanzada, en donde voy a platicar muchas cosas, y por supuesto también tengo música, también tengo que hablar de los sencillos, tengo que hablar de mi gira de Juntos en México. Y
4: oye, Jorge, perdón que te interrumpa, pero para ir al punto, ¿sí? Y es muy importante, tú vienes solo, estamos conjuntos, Josi no tiene ahorita su visa, muy pronto la va a tener, sí. Tú vienes, ahora sí que vienes a hacer el concierto, la gente obviamente te quiere, te ama, hemos escuchado.
1: Pero ¿cómo sabes, Chocolata, el concierto?
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4: o sea,
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4: Eres voz de canciones como esta.
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4: O sea, Jorge, bueno, Medina es el de la voz de estas canciones.
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4: O sea, todo esto vamos a escuchar en esta, en estos conciertos que vas a estar dando. Quiero saber cuándo van a ser, dónde van a ser aquí en Estados Unidos.
3: Ay,
6: Ya.
3: Se fue con todo.
6: Se fue
3: la
6: recio.
4: Vámonos,
6: Riquis.
4: Por favor.
1: Se fue con toda la chocolata.
4: Sí, es que yo ya. Mira. Ya me harté, ya le dije a Josi que ya.
1: Hay cosas que te quitan el sueño recurrentemente. Yo creo que antes que todo y antes que soltarte todo lo que te voy a soltar. Tengo que agradecerle a la gente que ha hecho posible todo esto, porque en el rancho dicen que el columpio agarra viada, que las cosas en la literatura del padre que yo recurrentemente como con él, dice que todo, que Dios hace las cosas nuevas. O sea, cuando escucho yo la voz en estas canciones, es una voz bastante bastante joven, y hace muchos años que estas canciones surgieron. Yo no me imaginé nunca que este fenómeno podía volver a surgir, y sí, me costó trabajo decidir a hacer esta gira. Ok, vamos, ¿cómo la vamos a armar? ¿Cuál es la manera? Porque también hay dos cosas. Vamos a empezar en agosto. No te voy a decir qué día.
6: ¿Qué hubo? Agosto.
1: Vamos a empezar en agosto. La gira de Jorge Medina ya tiene un nombre. No tenemos el logo todavía, ¿verdad? Pero te lo vamos a mandar.
6: ¿Cómo se llama?
1: ¿La gira?
6: Solo.
1: Pues solo como pendejo.
6: Solo como pendejo.
1: Como la bandeja de los árabes. Estamos todavía entre un nombre y otro, porque puede ser una canción o puede ser algo muy, muy, que sea como un poquito más relevancia, ¿no? Hablar de leyendas, yo no me considero pues una figura principal y una gran artista. La verdad es que creo que tengo mucha suerte de poder hacer música y cantar estas canciones, pero ya vamos a comenzar. Me costó mucho trabajo, ¿por qué? Porque, pues que tampoco tenía visa. Entonces, se me venció en noviembre del año pasado, y bueno, esto no vamos a hablarlo tanto, pero sí, lo que nos costaba antes hacer dos, tres meses de trabajo, hoy nos cuesta 8 o 9 meses. Cuando estaba en la gira juntos, o sea, sí hubo un sentimiento así como de frustración, pero sí, muy cañón. Sí.
6: Heavy.
1: Sobre todo lo que teníamos proyectado.
6: Y acá estaba todo soldado.
1: Más o menos, estaba, ¿para qué presumo?
3: 70-80%.
1: Pero sí teníamos como unos 130,000 boletos vendidos. Uf. ¿Es mucho?
6: Sí. No. Y luego acuérdate que somos mexicanos, dejamos todo hasta el último. Así que.
1: Y más los que iban a salir, ¿verdad?
3: Iban a ser vendidos. Ah,
1: bueno, 100%. Espero por lo menos vender la mitad en la gira esta que viene, porque es una gira diferente, es una gira llena de nostalgia, es una gira llena de juntos. Yo siempre le dije a Josi, oiga, pues yo en este 2026 yo voy a iniciar ya una gira, pero me lo voy a llevar en la bolsa. Entonces me traje la villa. Promesa cumplida, viejo.
6: La villa de juntos.
1: Promesa cumplida. La traje porque yo creo que al socio, al compañero y al amigo se le tiene que traer, y a la gente que nos está escuchando, yo les traigo un pedazo de nostalgia y un pedazo, no es cierto. El otro pedazo es para el garbanzo. El otro pedazo que traje.
6: Primero fue la camisa y Lord Sass.
1: Y aparte de eso, he colaborado con Calibre 50 y con Josi en una canción que también escribió Josi, la de Te Amo, que hoy ahorita está en, todavía peleando en el top 10. En primer lugar en Colombia, yo creo que aquí hay una colonia colombiana, guatemalteca, la colonia hondureña, la colonia de Nicaragua, la colonia de El Salvador, los latinos que de repente estamos ahorita en primer lugar con una canción que se llama Naturalita. Y esa.
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0: tenemos unos récords del mundial. Récords mundialista. Ahí les va. La selección top número uno en ranking. Títulos, Brasil con 5. Participaciones, ¿quién ha estado en más mundiales? Brasil con 23.
1: ¿23? ¡Ay!
0: ¿Quién ha sumado más puntos en todos los mundiales? Brasil, 247 puntos. Partidos, más partidos jugados. Brasil, 114.
1: No manches.
0: Más victorias. Brasil, 76. Goles a favor. Brasil, 237 goles a favor. Sí, Brasil tiene todos los récords.
1: Sí, lo que estoy viendo, güey.
0: Saldo de goles, 123. Brasil. Porcentaje de rendimiento, 72%. El que más tiene es
1: Brasil.
0: Pero, ¿qué creen?
1: No, no vas a decir que... No.
0: La selección con más goles en contra es Alemania.
1: No, ¿neta?
0: La selección con más goles en contra es Alemania. Yo la neta nunca pensaría eso, pero también son los que de los que han más jugado. Okay. Señores, el equipo con más empates en los mundiales, ¿quién creen?
1: Oye,
2: ¿qué pasó? Ay,
1: no, pues.
0: Aquí les va.
1: A ver.
0: El equipo con más empates en los mundiales es Inglaterra con 22.
1: 22 empates.
0: Y se van a preguntar, ¿y México no está en ningún récord? ¡Sí! México tiene el récord de todos los mundiales de la historia en la selección con más partidos perdidos.
1: No.
0: Tiene 28 partidos perdidos. México es la selección con más partidos perdidos. Para ustedes que son en contra de la selección, ¡felicidades, muchachos! ¡Presuman!
1: Sí, ahí está, güey, son los que más han perdido.
0: Ahí está.
1: Oye, pero esos récords van a cambiar ahora con este nuevo mundial, ¿no? Tantos equipos, o sea, van a empezar a caer otros.
0: ¿Cómo cuál, Garbanzo? A ver.
1: Como por ejemplo, no sé, Congo, güey.
0: No,
1: Costa de Marfil.
0: Te di como 7, 8 récords. ¿Cuál?
1: Por ejemplo, este que dices, el de los partidos, más partidos perdidos,
0: México tiene 28. Si apenas vino el Congo una vez, no puede tener 28 en un mundial, Garbanzo.
1: Tienes razón.
0: A veces uno.
1: Ok, mi punto era que se van a romper más récords.
0: A veces uno acá buena onda, güey. Dice, vente, güey, vamos a hacer el segmento. Y tú te dices, vamos, güey, yo, órale, pásale. Y luego dice, luego te enojas fuera del aire y me dices, para eso me usas nomás, me quieres. ¿Saben qué, señores? La jefa de gobierno, Garbanzo, de la Ciudad de México, ¿de dónde eres tú?
1: Ey.
0: Según. Claudia.
1: Pero déjame en paz.
0: Claudia Brugada, jefa de gobierno, dice que va a haber clases. ¿Se acuerdan que iban a suspender las clases, que las vacaciones iban a empezar temprano y no sé qué, para estar en el mundial viendo los partidos desde la casa los niños? Pues señores, sí va a haber clases, pero el día del partido no. Así que este jueves, cuando México esté jugando, los niños estarán en casa.
3: Quiero informarles que el secretario de Educación Pública, Mario Delgado, me informó que el día de la inauguración del mundial, el 11 de junio, no habrá clases de educación pública básica, primaria, secundaria y media superior. Y esto, pues, es importante. Estamos hablando del día de la inauguración, nada más.
0: Odio a esos niños. Esos niños tienen privilegios que yo no tenía. No venía a la escuela el día del mundial, maldita sea. Yo todos los mundiales hay.
1: En el salón,
0: ¿no? En el salón, clavado, güey. Y eso que antes no había teléfonos. Ahorita por lo menos los que van a ir ahí están viendo el teléfono escondidas. Señores, Claudia Brugada, la jefa de...
1: Clara.
0: Ah, Clara. Yo dije Claudia.
1: Sí.
0: Clara Brugada dice que... ¿Cómo llegar al estadio? Porque no van a poder llegar al estadio en Uber, ni siquiera en tu carro, ni nada. Y hay formas. Una de esas es yéndote en el metro ligero y la otra es en camiones. También el gobernador de Jalisco, Lemus dijo lo mismo. Hay transporte desde el aeropuerto de Guadalajara hasta el estadio de Zapopan, ahí donde juegan las Chivas. También hay transporte a los FanFest, transporte al centro histórico de Guadalajara. Así que va a haber mucho transporte, y hay que meterse a internet y averiguar. Pero esto es lo que dice de ese rollo.
3: Es importante decir que desde las 7 de la mañana estará funcionando todo para los traslados. Y yo aconsejaría a que tomáramos nuestras previsiones a los que van a acudir al estadio y que desde...

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0: la Joaquín.
1: Muchas gracias.
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1: Cada cierto tiempo, la política estadounidense necesita un enemigo externo para poder explicar sus propios fracasos internos. Esta vez, el villano no es una potencia militar ni un ataque cibernético. Es México. O más exactamente, una narrativa que asegura que México, manipulado por China, estaría ejecutando un golpe de Estado invisible contra los Estados Unidos mediante la migración y una red consular excesiva. La tesis, popularizada por el investigador conservador Peter Switzer y amplificada por Donald Trump, es tan grave como conveniente. Grave porque acusa a un país vecino de conspirar contra la democracia estadounidense sin presentar pruebas verificables. Conveniente porque desplaza el debate. El problema ya no es la incapacidad de Washington para gestionar su frontera, sino una conspiración extranjera perfectamente difusa. Decir que México gobierna bajo la influencia del Partido Comunista Chino no es un análisis geopolítico, eso es propaganda. México tiene problemas serios de corrupción, crimen organizado, debilidad institucional, pero no es una marioneta del Partido Comunista. El argumento de los consulados es igual de endeble. México tiene más de 50 consulados en Estados Unidos porque tiene millones de ciudadanos viviendo aquí, no porque esté dirigiendo una operación encubierta. Estados Unidos ahora pretende normalizar la idea de que las elecciones se pierden por culpa de fuerzas externas invisibles. La migración no es un arma geopolítica diseñada en una sala oscura de la Ciudad de México o Pekín. Es el resultado de pobreza, violencia, cambio climático y demanda laboral en los Estados Unidos.
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4: Desde el Centro Informativo de Bustos Media, estas son las noticias. Les saluda Carlos Martín Valdés. Los reguladores de servicios públicos de Oregon no aprobaron la propuesta de Portland General Electric de aumentar en un 29% las tarifas de consumo de los centros de datos que debían entrar en vigor en el día de hoy. La Comisión de Servicios Públicos reveló que la ordenanza es compleja y se detectan errores que requieren revisión. El ajuste buscaba implementar la Power Act, aprobada en junio pasado, que obliga a los centros de datos, grandes consumidores de energía, a cubrir una parte de los costos de las nuevas plantas y redes de transmisión. El jefe de la policía de Seattle, Sean Barnes, aseguró que la ciudad está lista para recibir a los más de 750 mil visitantes que van a llegar a la ciudad durante los partidos del Mundial de Fútbol previstos entre el 15 de junio y el 6 de julio. Barnes adelantó que habrá una presencia policial altamente visible, con unos 400 agentes por jornada que utilizarán uniformes especiales de la FIFA y se realizarán operativos discretos para detectar amenazas como trata de personas o violencia. La planificación comenzó hace más de 2 años y se coordina con agencias estatales y federales. El objetivo de estos esfuerzos es garantizar la seguridad sin restaurar la diversión de los aficionados. La compañía que asegura la ciudad de Yakima autorizó apelar un fallo de $480,000 contra la urbanización y varios de sus exfuncionarios. La reclamación fue presentada por Mark Peterson, ex dueño de H&H Furniture, quien alegó persecución tras oponerse a un proyecto de renovación de la plaza del centro. Aunque un jurado del condado lo favoreció y el juez ratificó el pago, la apelación será presentada ante la Corte de Apelaciones de Spokane. Peterson, quien lleva 13 años de batalla legal, acusa a la ciudad de alargar el proceso y negarse a reconocer su responsabilidad. Las autoridades de Oregon lanzaron una alerta contundente. Las serpientes de cascabel occidental, únicas venenosas del estado, son propensas a cruzarse con humanos en primavera y otoño. La advertencia cobró fuerza tras el caso de una perra, San Bernardo, que fue mordida por uno de estos reptiles mientras paseaba con sus dueños en Columbia River Gorge el 10 de mayo. La mascota logró sobrevivir tras ser atendida en un hospital veterinario, donde recibió líquidos intravenosos, antiveneno y analgésicos. El episodio recuerda que las serpientes de cascabel, aunque no suelen ser agresivas, atacan si se sienten amenazadas. Cayó en una operación encubierta contra la trata de personas realizada por la Patrulla Estatal de Washington, Macarcus Gant, un delincuente sexual registrado. Según los fiscales, Gant contrató un encuentro carnal en el condado de Pierce con un agente que se hizo pasar por una niña de 13 años. Este tiene antecedentes en Arkansas, su historial incluye abuso contra un menor de 5 años, su fianza se fijó en $750,000 y de ser hallado culpable podría recibir cadena perpetua sin libertad condicional.
5: Voz informativa, Carlos Martín Valdés.

24. Buenos días, aquí la grande con tu compa el Bronco, Portland, Oregon, Vancouver, Washington. Mucho cuidado, no lo voy a chupar la bruja. Oigan, pues hoy miércoles, la temperatura de arranque 48 grados Fahrenheit, cielos parcialmente nublado, máximos de 68. Y a partir de mañana va a empezar a subir la temperatura, ¿eh? Se va a incrementar hasta los 80. Y de ahí para arriba. Porque se despejen los cielos y se detienen las lluvias. Va a estar muy agradablemente sábado.

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1: Mitad de semana, ombliguito de semana, como usted quiera llamarle. Pero ya estamos en miércoles, y en este miércoles, en esta sección espiritual, llega el Mentalista Milo. Muy buenos días, Mentalista.
2: Muy, pero muy buenos días, queridos y estimados oyentes. Buenos días, Bronco. Es un placer estar hoy mitad de semana aquí con todos y cada uno de ustedes en tu estación radial, mi querido Bronco, y llegar a todos y cada uno de ustedes gracias a la grande. Es un placer poder decirles a ustedes que nuestras líneas están abiertas para que se comuniquen con nosotros en el 971-202-1496. 971-202-1496. Nuestra línea telefónica a marcar, nuestra línea telefónica a llamar, 971-202-1496. Nuestra línea telefónica está abierta para que tú nos expongas a través de tu fecha de nacimiento y tu llamada, nos expongas tu caso, nos digas qué está sucediendo en tu vida, cuál es el motivo de tu llamada, y a través de tu fecha de nacimiento vamos a hacer un análisis con las cartas del tarot y vamos a encontrar la solución. Primero, encontrar qué tipo de energía negativa es la que hay o qué tipo de enfermedad es la que tú tienes, si es natural o sobrenatural, y vamos a darle solución a esa enfermedad, a ese problema, a esa dificultad que tú estás viviendo. Muchos de ustedes con salamientos, muchos de ustedes con males postizos, muchos de ustedes con enfermedades malignas. 971-202-1496. 971-202-1496.
1: Y vámonos a la línea telefónica atendiéndole a ver en la grande. Buenos días, ¿quién anda ahí?
3: Hola, buenos días, con Laura Mendoza.
1: Bienvenida, comadre, a nuestra sección espiritual. ¿Cuál es su fecha de nacimiento?
3: Nací el 11 de febrero de 1987.
1: Mentalista, la llamada es toda suya.
2: 11 de febrero de 1987. Mi querida estimada alma, cuéntame, ¿qué te trae por esta línea telefónica? Laura, perdón, ¿qué te trae por esta línea telefónica? ¿Cómo puedo ayudarte?
3: No se preocupe, mire, pues fíjese que me he estado sintiendo pues mal de mi estómago y pues me da mucho...
2: ¿Qué sientes? Pues ¿qué sientes en tu estómago? ¿Sientes frío? ¿Sientes calor? ¿Sientes que tienes ganas de vomitar? ¿Te da diarrea? Cuéntame específicamente qué es lo que sientes en tu estómago.
3: Mira, yo siento como mucho frío, me dan muchos escalofríos, me siento como muy inquieta. Yo había ido con una señora que me curara, pero según esto, pues... No, según yo iba a quedar bien y todo, pero pues nada más duró unos días bien y comienzo de nuevo. Uh-huh. Y pues la verdad era que algo realmente me hiciera efecto.
2: Sí, esa persona a la cual tú visitaste, veo aquí que no hicieron un proceso fuerte o un proceso completamente centrado en lo que hay dentro de tu cuerpo, sino exterior. Hizo algunas barridas, hizo algunas limpias con pirul, con huevo, con rosas, con lengua de vaca, ¿con qué?
3: A lo que a mí me pidió fue lengua de vaca.
2: Sí, bueno. ¿Qué es lo que pasa con esto, Laura? Lo que ha hecho la persona que te ha atendido es una limpia que solamente ha jalado la energía negativa que hay dentro, que hay, perdón, de fuera de tu cuerpo. Esa energía que hay extrasensorialmente, esa energía que hay en nuestra aura, esa energía que tenemos arriba de nuestra piel, esa energía es la que esa persona ha limpiado, pero lo tuyo no es un daño extrasensorial, no es un daño que esté afuera de tu cuerpo, es un daño que está dentro de tu cuerpo y está en tu estómago. Por eso es que tú un tiempo estuviste bien, porque lo que hizo fue calmar esa energía negativa que hay dentro de tu cuerpo, pero no la ha expulsado, no la ha sacado. Para poder curar en la totalidad hay que sacar de adentro del cuerpo lo malo que hay. En muchas ocasiones hacemos una limpia para saber qué es lo que hay dentro de tu cuerpo, porque la limpia nos puede mostrar claramente qué hay. Barremos, jalamos la energía que hay por medio de los poros de tu cuerpo y podemos ver lo que hay internamente, pero lo que hay internamente hay que sacarlo. Con una limpia simplemente no es suficiente cuando hay un mal postizo como el mal que tú tienes. Por eso es necesario hacer un proceso espiritual en el cual desgarramos de adentro de tu cuerpo esa maldad que te pusieron para poderla sacar y expulsar, ¿ok?
3: Okay.
2: Muy bien, quédate en línea por favor y agendamos una cita para ayudarte. No me cuelgues. 971-202-1496. 971-202-1496. 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
1: Nos vamos con música de la grande y regresamos con más en esta mañana. ¡Buenos días!

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1: Ya estamos de regreso en ese miércoles, ombliguito de semana, para nuestra segunda llamada. ¿A qué número, mentalista?
2: Al 971-202-1496. 971-202-1496. Nuestra línea telefónica de ayuda, nuestra línea telefónica para poder sanar, para poder curar. Esas enfermedades sobrenaturales que estás viviendo tienen cura, tienen solución. Recuerda que no hay cosas imposibles de lograr ni de curar. Hay personas incapaces, y aquí no conocemos esa palabra, porque vamos a encontrar la raíz del daño, la raíz de la maldad que tú tengas para poderla sacar. Así esté dentro de tu cuerpo, así esté dentro de lo más profundo de tu cuerpo, vamos a retirar, vamos a sacar esas energías negativas, esos daños, esos alamientos que estás viviendo. 971-202-1496, 971-202-1496.
1: Ahí está el número sonando en esa mañana para que usted sea el afortunado o la afortunada. A ver, la grande, buenos días, ¿quién está ahí?
3: Hola, soy Fabián.
1: Bienvenido, compita. Bienvenido, compita, a nuestra sección espiritual. Ya le comen las ansias. ¿Cuál es su fecha de nacimiento?
3: Soy del 2 de diciembre del 86.
1: Mentalista, la llamada es toda suya.
2: Mi querido sagitariano, cuéntame, ¿qué te trae por esta línea telefónica? ¿Cómo puedo ayudarte, Fabián?
3: Mire, es que yo trabajo en un negocio de pinturas.
2: ¿Sí?
3: Sí, pero haga de cuenta que pareciera como que si tuviera una alergia a ella, porque me da mucha comezón, una tos muy fuerte, pero de esas tos fuertes y feas, así como con flemas, no sé cómo llamarle.
2: ¿Te da estornudo también?
3: Sí, estornudo, exactamente, estornudo demasiado. Uh-huh. Ya he ido con varios médicos,
2: sí,
3: pero me dan medicamento, otros me dicen que uso una mascarilla.
2: Fabián, y así cuéntame algo. ¿Esto te está ocurriendo hace poco o esto te está ocurriendo en cuanto comenzaste a trabajar en ese lugar?
3: Esto me está ocurriendo desde que empecé a trabajar aquí en las pinturas.
2: Uh-huh. Bueno, te voy a explicar porque pareciera así que es una alergia por todo lo que tú me describes, ¿sí? Pero no es una alergia. Las cartas del tarot me están indicando aquí que no es una alergia. Están es haciendo un trabajo de salamiento en ti, en los cuales tú estás aspirando no pintura, aspirando un polvo que están preparando para hacerte daño, para completamente generar en tu cuerpo enfermedades que los médicos no encuentran una cura, una solución. Si fuera una alergia a lo que tú estás viviendo, con una mascarilla se te hubiera quitado, o los doctores hubieran encontrado algunos medicamentos que quitan o paran o aminoran esa alergia, pero no. Así tú tomes medicamento, así te pongas mascarilla, siguen los síntomas cada vez más fuertes, cada vez más fuertes. ¿Por qué? En algún lugar, con alguna persona cercana, tú estás aspirando un polvo que te están preparando y ese polvo está entrando a tu cuerpo para dañar tu cuerpo internamente. Yo te puedo vaticinar una cosa, Fabián. Si no solucionamos este problema ya, al cabo de 2-3 meses, tú vas a tener un problema de respiración con los pulmones, porque tus pulmones van a comenzar a colapsar, van a comenzar a ponerse feos, negros, y van a encontrar eso, pero no van a encontrar el por qué se están poniendo así, porque lo que hay en ti es un daño paranormal, es una brujería que están haciendo a través de unos polvos, y esos polvos te lo están poniendo y tú los estás aspirando en alguna parte. Por eso aquí veo claramente que es alguien que está cerca a ti. Y por eso es muy necesario verte personalmente para ver la cara de esa persona que te está poniendo estos polvos y además de eso para retirar lo que ya ha entrado a tu cuerpo. Todo eso que está dañando tu organismo adentro hay que retirarlo para que tú estés bien, ¿ok?
3: Ok, muchas gracias.
2: Con todo gusto. ¿Quieres agendar una cita, Fabián?
3: Sí, claro, claro.
2: Muy bien, supuesto, entonces por favor, quédate en línea, vamos a agendar la cita, no me cuelgues, quédate en línea.
3: Muchas gracias.
2: 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Recuerda que esta línea telefónica es para salir en vivo y en directo. Si en este momento no quieres salir en vivo y en directo, puedes decir que quieres en privado o llamar después del programa al 971-202-1496, 971-202-1496. 202 1496.
1: ¡Continuamos! 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
1: Cada cierto tiempo, la política estadounidense necesita un enemigo externo para poder explicar sus propios fracasos internos. Esta vez, el villano no es una potencia militar ni un ataque cibernético, es México. O más exactamente, una narrativa que asegura que México, manipulado por China, estaría ejecutando un golpe de Estado invisible contra los Estados Unidos mediante la migración y una red consular excesiva. La tesis, popularizada por el investigador conservador Peter Switzer y amplificada por Donald Trump, es tan grave como conveniente. Grave porque acusa a un país vecino de conspirar contra la democracia estadounidense sin presentar pruebas verificables. Conveniente porque desplaza el debate. El problema ya no es la incapacidad de Washington para gestionar su frontera, sino una conspiración extranjera perfectamente difusa. Decir que México gobierna bajo la influencia del Partido Comunista Chino no es un análisis geopolítico, eso es propaganda. México tiene problemas serios de corrupción, crimen organizado, debilidad institucional, pero no es una marioneta del Partido Comunista. El argumento de los consulados es igual de endeble. México tiene más de 50 consulados en Estados Unidos porque tiene millones de ciudadanos viviendo aquí, no porque está dirigiendo una operación encubierta. Estados Unidos ahora pretende normalizar la idea de que las elecciones se pierden por culpa de fuerzas externas invisibles. La migración no es un arma geopolítica diseñada en una sala oscura de la Ciudad de México o Pekín. Es el resultado de pobreza, violencia, cambio climático y demanda laboral en los Estados Unidos.
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4: Desde el Centro Informativo de Bustos Media, estas son las noticias. Les saluda Carlos Martín Valdés. La Oficina del Fiscal General del Estado de Washington alertó de estafas dirigidas a trabajadores hispanos que se recuperan de lesiones. La nota de prensa asegura que los delincuentes se hacen pasar por funcionarios, abogados o jueces y utilizan sellos oficiales falsos para parecer legítimos y contactan a las víctimas por teléfono, correo, WhatsApp o redes sociales y les exigen pagos rápidos en tarjeta de regalo, transferencias o criptomonedas a cambio de supuestos beneficios de compensación laboral. Incluso organizan audiencias falsas en línea con jueces ficticios para reforzar el engaño. Las autoridades recuerdan que ni el Departamento de Trabajo e Industrias ni la Junta de Apelaciones de Seguros Industriales solicitan dinero por adelantado y exhortan a denunciar cualquier intento de fraude. Los fiscales del condado de Multnomah enfatizaron que la violencia en el transporte público no será tolerada y que la seguridad de los pasajeros constituye prioridad absoluta. La declaración se conoció tras fijarse para el 6 de julio la audiencia de sentencia de Wayne Conrad Thompson, hallado culpable de disparar 5 veces contra un hombre en situación de calle que insultaba a una mujer dentro de un autobús de la línea 14 de Portland en agosto del 2021. El acusado, que ya contaba con antecedente de agresión desde el 2010, se enfrentará ahora a una condena por asesinato en segundo grado. El gobernador del estado de Washington, Bob Ferguson, anunció que impulsará un veto total al uso de celulares en el sistema de escuelas públicas. Ferguson citó investigaciones que muestran que el 97% de los estudiantes usan sus teléfonos en clase y que un tercio de los maestros considera que estos dispositivos afectan la concentración, socialización y desarrollo físico de los alumnos. El proyecto de ordenanza será discutido tanto con estudiantes y docentes en los próximos meses y, de aprobarse, entraría en vigor en septiembre del 2027. Washington se sumaría así a los casi 40 estados del país que ya restringen el uso de celulares en las aulas. Cientos de clientes de la exabogada de inmigración Alejandra Lozano Kennedy de Oregon y Idaho acudieron a una clínica gratuita realizada en Salem para recibir orientación legal luego de conocerse que la letrada renunció a su licencia. Lozano manejaba más de 35 mil clientes activos y tenía más de 53 mil peticiones pendientes ante inmigración cuando la Asociación de Abogados del Estado de Washington presentó una queja en su contra por malas prácticas, violaciones de procesos y cobros indebidos. La mayoría de los asistentes al encuentro en Isabella's Market expresaron preocupación por recuperar el dinero invertido en sus casos y sobre todo por el futuro de sus trámites migratorios. Escenas similares se repiten en Turwila, Washington, donde decenas de personas abren su oficina para recuperar sus expedientes. Voz informativa, Carlos Martín Valdés.
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5: Por lo pronto, si no fuera por el Snapchat, no te viera como Dios te trajo al mundo, como te traigo en la mente cada vez que se me ocurre.
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Así se hacen las mañanas tracaleras con tu compa el Bronco. Ahí lo va. Para estar anunciando con todos ustedes que así del trabajo mientras manejan esa hora más adelantito, National Day. Quedamos celebrando, recordando o empujando para crear una mejor sociedad. La broncolita no puede faltar en esta mañana.

0: 7 de la mañana con 25. Buenos días. El saludito del papacho para chicos. Yuba City Colusa. Que también quieren sus mañanas tracaleras.
1: Y esto va para todos los bailadores. Argentina, Sinaloa.
0: Hoy no va. Saludito para toda la gente de Sinaloa. La temperatura para nuestra gente en el norte de California en esa mañana de miércoles: 72 grados Fahrenheit. Cielos despejados, máximos de 97 grados Fahrenheit. Y las malas noticias es que a partir de mañana, segurito, segurito, el jueves empiezan los triples dígitos. Así es, llegamos hasta los 104 grados Fahrenheit a partir de mañana. Prepárese, va a estar muy caliente.
2: Ay, Bronco, ya vas a empezar. Pues sí, pero es que siguen dejando a los perritos en los coches. Siguen dejando a los niños en los coches. Siguen dejando a los viejitos ahí encerrados. Por favor, mucho cuidadito, porque hace mucho calorcito.
0: Ahora es que la música de Los Ángeles Azules y continuamos aquí.

7 de la mañana con 36. Buenos días, aquí la grande con tu compa el Bronco. Hoy que es miércoles 10 de junio de 2026. Lo que la gente se está preguntando es que tenemos en el National Day. ¿Qué estamos celebrando, recordando y empujando para crear una mejor sociedad hoy que es miércoles? Pues fíjense que el día de hoy es el Día Nacional del Iced Tea. Pero no del Long Island Iced Tea, ese es otro. Sí, no, le voy a empezar luego que... ¡Ay, échale! Bueno. Y entonces no, es el Día Nacional del Iced Tea. Es un tecito frío para la temporada. En los primeros donde la madre naturaleza así recibió el memorándum de que tiene que ser calorcito. Yo soy feliz, ¿eh? No creo que me estoy quejando. A mí me encanta así, nubladito, sabroso, fresco. También es el Día Nacional de las galletitas cubiertas de glaseado, ¿no? Que en inglés es el frosting. Frost, o sea, como de la cremita esa, ¿no? National Frosted Cookie Day. Y en la Tragation también es el Día Nacional de los Egg Rolls, los rollitos de huevo, muy comunes en la comida asiática. Personalmente, ni me agradan ni me desagradan. Si vienen bien, si no también, no pasa absolutamente nada, ¿eh? Pero es el Día Nacional de los rollitos de huevo. Ahora bien, pueden ser rollitos de muchos otros cosas. Pueden ser, a esos rollitos pueden ser poner lo que quiera. Entonces, si le pone carnita, cilantro, cebolla, salsa y en lugar del rollito una tortilla, no, me quedan esos deliciosos. También es el Día Nacional de las hierbitas y las especies. ¿En serio? Y usted, ay, Bronco, qué ridículo, dedicarle un día a la pimienta y a la sal. No solamente la pimienta y la sal, y en aquel entonces, aún porque va uno a la tienda y encuentra cualquier tipo de condimento. Antes, o sea, de hecho, Cristóbal Colón viajó para encontrar una ruta nueva, para encontrar más especies, porque la comida europea era totalmente desabrida. Entonces, o sea, no, viajes enteros eran dedicados única y exclusivamente a traer los ingredientes. Y no es sal y pimienta, que también era eso, pero no solamente eso, sino culantro, paprika, azafrán. Anís y todo ese tipo de hierbas y especies, ¿no? Entonces, que hoy por hoy, pues las utilizo no como si nada, pero antes era muy difícil de conseguir. De repente hoy hay algunas que están smoking paprika. También es el Día Nacional de la pluma, pero de la pluma como la conocemos ahora, que tiene la puntita, una pelotita, ¿no? Ballpoint. National Ballpoint Pen Day. Antes era, había que mojarla en tinta. Y esto vino a cambiar absolutamente la historia. Y la patente se hizo oficialmente en 1943. Gente, no sabía eso. Y eso es lo que tenemos en un día como hoy, aquí en el Bronco Show de la Grande.

Gracias aquí de grande con tu compa el Bronco. Llegó el momento de compartir con ustedes la Bronconeta. La frase de energía positiva y ganas de continuar inspirados en el proyecto y convertirnos en una mejor persona. Hoy la Bronconeta nos dice: no tienes que tener todas las respuestas ahora mismo. Hay cosas que se están acomodando en tu vida que aún no puedes ver. Confía. Piensa un poquito menos. Respira un poco más. Lo que viene es ese cambio que tanto has estado esperando y va a ocurrir. Así que respira un poco más. No te preocupes, no necesitas tener todas las respuestas en este momento. Y esa es la Bronconeta del día de hoy.

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3: Desde el Centro Informativo de Bustos Media, estas son las noticias. Les saluda Carlos Martín Valdés. Los reguladores de servicios públicos de Oregon no aprobaron la propuesta de Portland General Electric de aumentar en un 29% las tarifas de consumo de los centros de datos que debían entrar en vigor en el día de hoy. La Comisión de Servicios Públicos reveló que la ordenanza es compleja y se detectan errores que requieren revisión. El ajuste buscaba implementar la Power Act, aprobada en junio pasado, que obliga a los centros de datos, grandes consumidores de energía, a cubrir una parte de los costos de las nuevas plantas y redes de transmisión. El jefe de la policía de Seattle, Sean Barnes, aseguró que la ciudad está lista para recibir a los más de 750 mil visitantes que van a llegar a la ciudad durante los partidos del Mundial de Fútbol previstos entre el 15 de junio y el 6 de julio. Barnes adelantó que habrá una presencia policial altamente visible, con unos 400 agentes por jornada que utilizarán uniformes especiales de la FIFA y se realizarán operativos discretos para detectar amenazas como trata de personas o violencia. La planificación comenzó hace más de 2 años y se coordina con agencias estatales y federales. El objetivo de estos esfuerzos es garantizar la seguridad sin restaurar la diversión de los aficionados. La compañía que asegura la ciudad de Yakima autorizó apelar un fallo de $480,000 contra la urbanización y varios de sus exfuncionarios. La reclamación fue presentada por Mark Peterson, exdueño de H&H Furniture, quien alegó persecución tras oponerse a un proyecto de renovación de la plaza del centro. Aunque un jurado del condado lo favoreció y el juez ratificó el pago, la apelación será presentada ante la Corte de Apelaciones de Spokane. Peterson, quien lleva 13 años de batalla legal, acusa a la ciudad de alargar el proceso y negarse a reconocer su responsabilidad. Las autoridades de Oregon lanzaron una alerta contundente. Las serpientes de cascabel occidental, únicas venenosas del estado, son propensas a cruzarse con humanos en primavera y otoño. La advertencia cobró fuerza tras el caso de una perra, San Bernardo, que fue mordida por uno de estos reptiles mientras paseaba con sus dueños en Columbia River Gorge el 10 de mayo. La mascota logró sobrevivir tras ser atendida en un hospital veterinario, donde recibió líquidos intravenosos, antiveneno y analgésicos. El episodio recuerda que las serpientes de cascabel, aunque no suelen ser agresivas, atacan si se sienten amenazadas. Cayó en una operación encubierta contra la trata de personas realizada por la patrulla estatal de Washington, Macarcus Gant, un delincuente sexual registrado. Según los fiscales, Gant contrató un encuentro carnal en el condado de Pierce con un agente que se hizo pasar por una niña de 13 años. Este tiene antecedentes en Arkansas, su historial incluye abuso contra un menor de 5 años, su fianza se fijó en $750,000 y de ser hallado culpable podría recibir cadena perpetua sin libertad condicional. Los informativa Carlos Martín Valdés.

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8 de la mañana con 8 minutos. Buenos días, hoy que es miércoles 10 de junio de 2026. Les saludamos desde los estudios centrales de La Grande, su compa el Bronco. Tranquilo, Cuaco, se me acelera en la costa oeste. Muy buenos días, ánimo, ánimo, y tres veces ánimo. La música cachetona, llegadora, bailadora y cantinera esta mañana. Y en eso ahora más adelantito, la senda norteña ya lo tenemos preparado. Viene por ahí herencia de grandes, la original Man del Limón, el Ed Muñoz, así que prepárense para el zapateo. Regalos, boletos, por supuesto que los tenemos para los zapateos de fin de semana. Más adelantito vamos a estar por ahí con las estrellas y los estrellados. Oye, falleció el manager de Lupita D'Alessio, ¿verdad? Sí, qué mala onda. Belinda y Andrea Bocelli se avientan palomazo. Es que van a participar concierto previo de la FIFA, va a estar muy bueno, 8 de la mañana con 9 minutos. Estamos aquí 24 horas de que arranque la fiesta mundialista. Va a estar aquello increíble. Sobre todo porque pues, la selección va a poner contra Sudáfrica, y luego en la tarde noche está. Bueno, pero los deportes los hablaremos más adelantito aquí en La Gran.

24. Buenos días, Sequina Grande con tu compa el Bronco. Seattle, muy buenos días. Emerald City, la temperatura al momento 53 grados Fahrenheit. Los cielos nublados el día de hoy, máximas alrededor de los 65. Mañana 72 y se incrementa porque ya no hay lluvias y se despejan los cielos. Calorcito para Seattle y sus alrededores. Buenos días.

se atraviesa el fallecimiento de su papá, ¿no? Está platicando don Jaime Sánchez Rosaldo, reconocido representante artístico que participó en el desarrollo de las carreras de figuras como Lucero, ¿sí? Lucerito, Lupita D'Alessio, y obviamente Sentidos Opuestos, que era el grupo donde cantaba Alessandra Rosado, con este, es Memo, no, Mano Gaitán. Bueno, la muerte de Sánchez Rosaldo, quien este julio cumpliría 84 años y que se perdió el mundial por fallecer, ¿verdad? No estoy bromeando, es la verdad. Hombre, ya ven cómo es. Algunas figuras artísticas expresaron sus condolencias, como Luis Manuel Ávila, intérprete de Junior Peluche. Ustedes saben quién es, ¿no? Quien compartió escena con Alessandra en diversos programas. ¿Qué más? Un abrazo le puso. Las tres hijas de Jaime Sánchez Rosaldo optaron por despedirlo de manera discreta a través de sus redes sociales. Alessandra, por su parte, no ha emitido ninguna declaración. No obstante, desde la cuenta oficial de Sentidos Opuestos se replicó un mensaje en memoria de su representante. El último adiós a don Jaime se llevó a cabo ayer en una funeraria ubicada en la zona de Cuajimalpa. Ahí estuvieron los familiares y algunos artistas mexicanos. En paz descanse, pues, se le está pasando más, se está pasando mal a Alessandra Rosaldo. 8:35 aquí en La Grande.

Es el peor pipiripiquet. 8 de la mañana con 46. Buenos días, aquí en la grande Campa del Bronco. Y la fiesta mundialista no solamente se nutre de los 90 minutos, del balón, de los triunfos, de las derrotas, también se nutre de la música. Tremendos espectáculos, ¿eh? Por ejemplo, Shakira, ya ahí por ahí circulando en las redes insaciables, ensayos, imágenes de los ensayos de la inauguración, mientras está interpretando su Die Die, que no es el tema oficial, pero a la falta de un buen tema, pues estamos reviviendo, y ya no más falta que salga este Ricky Martin, ¿no? Pero bueno, su tema Die Die ya supera los 100 millones de reproducciones en redes insaciables. El tema se ha convertido en fenómeno global desde su lanzamiento por su ritmo alegre y el mensaje que transmite enfocado en recordar a los niños que los sueños sí se pueden alcanzar. Oh. Bueno, para aquellos que sueñan con Belinda, pues a lo mejor ahí se puede. Porque mientras FIFA mantiene bajo llave los últimos detalles para el arranque del mundial, que a propósito, hay imágenes también de los drones. Va a haber un espectáculo de drones en la inauguración. Pues bueno, Belinda podría haber revelado una de las sorpresas musicales que tiene preparado para el público, y es que a través de sus redes sociales la cantante compartió un video en el que se le ve cantando junto al tenor italiano Andrea Bocelli. Qué visión tan importante la de Belinda, para hacer dueto con esa tremenda voz. La grabación de apenas unos segundos aparentemente fue hecha en el backstage del Auditorio Nacional y se ve que están los dos con mucho talento, ¿no? O sea, compartiendo. Ahí va a ser la sede del concierto, The Countdown, o sea, va a haber un concierto previo al partido, como un conteo regresivo. Ahí arranca los festejos sociales de la Copa del Mundo y en el que ambos estarán presentes. Qué bien se ven, ¿eh? André Belinda y Bocelli están interpretando parte del clásico mexicano Bésame Mucho. Kiss me a lot, because this will, could be the last time we kiss again. Ya se me la suena por el inglés. Se trata no solamente de un breve palomazo, aunque la interpretación para el mundial va a ser otra. 8 de la mañana con 48 horas en la música antes de que me funen aquí, hombre. Buenos días, en la grande.

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2: Desde el Centro Informativo de Bustos Media, estas son las noticias. Les saluda Carlos Martín Valdés. La Oficina del Fiscal General del Estado de Washington alertó de estafas dirigidas a trabajadores hispanos que se recuperan de lesiones. La nota de prensa asegura que los delincuentes se hacen pasar por funcionarios, abogados o jueces y utilizan sellos oficiales falsos para parecer legítimos y contactan a las víctimas por teléfono, correo, WhatsApp o redes sociales y les exigen pagos rápidos en tarjeta de regalo, transferencias o criptomonedas a cambio de supuestos beneficios de compensación laboral. Incluso organizan audiencias falsas en línea con jueces ficticios para reforzar el engaño. Las autoridades recuerdan que ni el Departamento de Trabajo e Industrias ni la Junta de Apelaciones de Seguros Industriales solicitan dinero por adelantado y exhortan a denunciar cualquier intento de fraude. Los fiscales del condado de Multnomah enfatizaron que la violencia en el transporte público no será tolerada y que la seguridad de los pasajeros constituye prioridad absoluta. La declaración se conoció tras fijarse para el 6 de julio la audiencia de sentencia de Wayne Conrad Thompson, hallado culpable de disparar 5 veces contra un hombre en situación de calle que insultaba a una mujer dentro de un autobús de la línea 14 de Portland en agosto del 2021. El acusado, que ya contaba con antecedente de agresión desde el 2010, se enfrentará ahora a una condena por asesinato en segundo grado. El gobernador del estado de Washington, Bob Ferguson, anunció que impulsará un veto total al uso de celulares en el sistema de escuelas públicas. Ferguson citó investigaciones que muestran que el 97% de los estudiantes usan sus teléfonos en clase y que un tercio de los maestros considera que estos dispositivos afectan la concentración, socialización y desarrollo físico de los alumnos. El proyecto de ordenanza será discutido tanto con estudiantes y docentes en los próximos meses y, de aprobarse, entraría en vigor en septiembre del 2027. Washington se sumaría así a los casi 40 estados del país que ya restringen el uso de celulares en las aulas. Cientos de clientes de la exabogada de inmigración Alejandra Lozano Kennedy de Oregon y Idaho acudieron a una clínica gratuita realizada en Salem para recibir orientación legal luego de conocerse que la letrada renunció a su licencia. Lozano manejaba más de 35 mil clientes activos y tenía más de 53 mil peticiones pendientes ante inmigración cuando la Asociación de Abogados del Estado de Washington presentó una queja en su contra por malas prácticas, violaciones de procesos y cobros indebidos. La mayoría de los asistentes al encuentro en Isabella's Market expresaron preocupación por recuperar el dinero invertido en sus casos y, sobre todo, por el futuro de sus trámites migratorios. Escenas similares se repiten en Turwila, Washington, donde decenas de personas abren su oficina para recuperar sus expedientes. Voz informativa, Carlos Martín Valdés.
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se alborota el gallinero en esta hora porque tenemos música de banda Carnaval para cargar pilas, sacudir tristeza. Más adelantito, Shakira y Bon Boy con el Dai Dai, porque ya estamos a horas de que arranque la fiesta, la gran fiesta del fútbol. Eder Muñoz, Key Nieto y mucho más. Oigan, y hablando de la gran fiesta del fútbol, pues México se enfrenta a Sudáfrica, ¿no? En el arranque del Mundial 2026, nuestra queridísima selección nopalera es la favorita, y por mucho, ¿eh? México tiene un 69% de posibilidades de ganar según las apuestas y los expertos en todo eso. Pero hay algo que me llama mucho la atención. Sudáfrica solamente le dan un 10% de posibilidades de ganar. Y parece normal, ¿verdad? Sudáfrica no es una potencia futbolística. Pero lo que me llama mucho la atención es el 21% de posibilidades de un empate. Así es. 21% de posibilidades de un empate, lo cual, pues, no sería una catástrofe, pero sí sería una especie de tropezón en las aspiraciones de México para quedar en primer lugar y así poder jugar la mayor cantidad de partidos en el Estadio Azteca. Vamos a ver qué es lo que sucede. México, Sudáfrica y Corea del Sur, República Checa, pero platicamos más adelantito junto con otros detalles acerca del arranque. Norteamérica 2026, el mundial en el que Johan Vázquez quiere saldar deudas. George Nan revela que Gignal le pagaba por cada asistencia. Ah, muy bien, pues qué bueno. 9 de la mañana con 10 minutos. Ese y mucho más. Aquí en el Bronco Show de la Grande.

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0: 8:28. Buenos días, aquí en La Grande. Saludito para toda nuestra gente en Portland, Oregon. Ánimo, y tres veces ánimo. En este miércoles la temperatura del momento 58 grados Fahrenheit.
1: Lo que dices, el clima es verdad.
0: Cielos nublados.
2: ¿Qué dice?
0: El día de hoy máxima de 68 grados Fahrenheit. Aparentemente se vienen días de mucho calor. Se activa la calocha, pero eso será hasta el fin de semana. Jueves, mundialista, temperaturas en los 79. Viernes 81. Y a partir del sábado, aguas, que se activa la calocha. Inclusive el próximo lunes aparentemente será el día de más calor para el Pacific Northwest. Lo que nos dice el meteorológico, cuando marca 9:28 aquí.

0: Oh, buenos días, aquí el grande con tu compa el Bronco.
1: Aficionados que viven la intensidad del zapateo, llegó el momento de hablar del rey de los deportes, del final. Y le tenemos noticias alrededor del mundial, oiga, ¿eh?
2: Que le dé fútbol a la gente.
1: Porque eso, o sea, no solamente se trata de los 90 minutos de la cancha, los resultados o el fútbol. Por ejemplo, le negaron acceso a los palcohabientes en el Estadio Ciudad de México. No descartan el uso de la fuerza pública. Gran pleito traen esta gente que compró los palcos del Estadio Azteca ya por los 50, los 60, que es como si hubieran comprado un departamento, ¿no? En aquel entonces les costó un dinero, pum, pum, compraron, terminaron de hacer el Estadio Azteca. Y parte de su contrato dice que ellos tienen todo el derecho de estar ahí. No matter what, que este evento exista. Cualquier evento que pase en el Estadio Azteca, ellos pueden entrar o salir de su palco. Roberto Urbano, titular de la Asociación de Palcohabientes y Plateas, asistió con su equipo legal al Coloso de Santa Úrsula y les van a dar los boletos del Mundial, sí. ¿Les van a permitir meter comida o bebidas? No. Pero dicen que les van a vender, si quieren te vendemos un paquetito de comida y bebida de 200,000 pesos, ¿eh? Entonces, como tú quieras. No, si la FIFA es bien linda. Pero aquí la cuestión es de que ellos tienen derecho a hacerlo, porque ahí el que está faltando es el Estadio Azteca, como siempre. Pues bueno, tratando de robarle. Oigan, y el histórico villano de El Tri,
3: cuando lo mueve,
1: en realidad lleva a México en el corazón. ¿De quién estoy hablando? Del señor Landon Donovan. Confiesa que apoya a México, que México es su favorito. Que México es su favorito. Dice, conocí al Necaxa antes que al Manchester United. Y lo que pasa es que Landon Donovan, que creció en California, creció alrededor del fútbol y alrededor de muchos mexicanos. 9:37 aquí.

0: pateado el balón todavía la selección mexicana. Sin embargo, ya vamos ganando. Gilberto Mora liderea a los tres mexicanos entre los 20 jugadores a seguir en el Mundial 2026. Dentro de ese listado aparecen un total de tres futbolistas mexicanos. Y eso nos debe de llenar de muchísimo orgullo, ¿eh? Ojalá que se logre bien este Gilberto Mora. Con más de 1,000 jugadores en la liga en la justa de ese verano, el portal BBC Sport Deportes de Inglaterra se dio la tarea de escoger 20 jugadores para no perder la pista, dejando de lado a los que radican en la Premier League y en la Liga de Escocia. El líder de esta lista es el extremo Jan Diamonde de Costa de Marfil, quien ya es objeto de deseo de algunos clubes en Europa por haber concluido la temporada con 12 goles y 9 asistencias con 19 años. Y en el segundo puesto aparece el primero de tres mexicanos, Gilberto Mora. Así es, el canterano de Xolos se coloca como el jugador más joven de la Copa del Mundo con 17 años y gracias a sus destacadas participaciones con México en la Copa Oro y lo que ha hecho en Tijuana, ser joven mexicano es visto como uno de los grandes talentos del mundo a seguir. Bueno, me da mucho gusto. En el top 10 lo cierra otro mexicano, Armando González de Hormiga. Muy bien. Dicen que es el siguiente Chicharito. No, que no sea el siguiente Chicharito, que sea el primer Hormiga, ¿no? Y en el puesto 17 aparece Brian Gutiérrez de Chivas. Son los tres mexicanos a seguir en este mundial. Obviamente hay que seguir a toda la selección y ojalá que les vaya muy bien a nuestra querida selección nopalera, que la seguimos aquí en La Grande.
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buenos días, alegría, bienvenido. Aquí está lo mero bueno. Su casita, la grande que va a querer, que va a llevar. Para eso estoy, para servirle. Uy, uy, en este mi miércoles ya estamos a 10 de junio, año 2026. Que puras cosas bonitas, positivas lleguen a ti. Recuerda que una sonrisa puede cambiar tu día y el de alguien más. Así que no andes de amargaduchis, ¿eh? Cree en ti porque ya has superado mucho para llegar hasta aquí, corazón. Y recuerda que cada día es una nueva página para escribir la mejor historia. ¡Ay! ¡Eso me gustó! Oiga, vamos a arrancar con buena música, cotorreo. Soy la Capri la Grande y te acompaño hasta las 3. Este temazo se llama Andamos Ready con los Tucanes de Tijuana, Matthew.

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Vámonos con ese temazo. Se llama Te Dije, con El Coyote.

con mucho cuidado, respetando las señales o simplemente usando el cinturón de seguridad, que cada acción realmente cuenta, y creo que al final del día lo importante es llegar con bien a casa y cuidar de quienes comparten pues ese camino con nosotros, ¿no? Así que bueno, pues el día de hoy, 10 de junio, es el Día Mundial de la Seguridad Vial. Vamos con más música, te dejo con esto, etapa migajera, ni que 8 cuartos, nada de eso. Tú nunca migajero, bebé, vámonos, no me le cambies.

la piedra original que aquí a través de la grande. ¿Qué onda? ¿Qué rollo? Feliz miércoles, ya estamos a 10 de junio, año 2026. Nos vamos directo y sin escalas con el Capri Weather en la ciudad de Las Rosas. Me está marcando ya 57 grados de temperatura. Las máximas van a alcanzar los 67 el día de hoy. Pasamos para el área de Chico, California. Actual 76 grados máximos el día de hoy, 95. Mañana agárrate porque vamos a estar llegando a los 100 grados. El fin de semana vas a sentir los 102 graditos. Pasco, Washington. En Pascolandia la temperatura es de 62 grados ya, las máximas 76. Fin de semana pinta para los 90 grados, mientras que en el área de Mount Vernon, Washington, Seattle y alrededores la temperatura es de 55 grados máximas, alcanzando los 65, mayormente soleado. Y por último, pero no menos importante, el Valle de Yakima ya marca 61 grados en esta mañanita. Máximas en los 72. Caprichoso bebé, yo avanzo con más música. Recuerda que a la micha de cada hora traigo instrucciones para que participes y te ganes tu par de boletitos. Aquí si te chiquiamos, consentimos y apapachamos. Sobre el grande, llego por acá. Hoy te saco de mi vida con Sara Ángel.

0: Se llama Dúrame Toda la Vida con la Energía Norteña, aquí a través de La Grande con tu Caprichosa. Te acompaño hasta las 3 de la tarde. Me dice por aquí al WhatsApp 971-322-7844. Hola, acá La Grande, buenas tardes. ¿Con quién hablamos? Más bien, buenas tardes, buenos días. Aquí bueno, ya.
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1: Si se amenaza a los cárteles, se amenaza a México. Donald Trump no está atacando a México como país. Está atacando algo mucho más específico y mucho más incómodo para el gobierno de Morena. La zona gris, donde la política, crimen organizado e impunidad aprendieron a convivir sin consecuencias. Durante años, Morena ha construido un discurso de soberanía mientras evita un tema central: el control territorial del crimen y su vínculo con el poder local. Trump no inventó ese problema, lo está usando. Trump no acusa a Morena de ideología, lo acusa de tolerancia, y en su lógica tolerar es complicidad. Donald Trump no es un defensor de la legalidad mexicana, pero no acepta un vecino estratégicamente débil con regiones capturadas por el crimen y políticos intocables. Morena responde hablando de dignidad nacional, pero evita el fondo del mensaje. Trump no exige sumisión, exige resultados y cuando no los ve, sube el tono, apunta los cañones. La pregunta incómoda no es si Donald Trump se está metiendo en asuntos internos de México. La pregunta real es, ¿por qué México, teniendo municiones para hacerlo, no lo hace? ¿Por qué hay políticos nerviosos? ¿Por qué hay silencios defensivos en lugar de desmentidos sólidos? Donald Trump no está declarando una guerra, pero tiene listas las municiones para hacerlo. Está explotando la mayor debilidad de Morena, haber prometido romper con el pasado y terminar atrapado en él. Y eso en política es imperdonable.
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0: programa, vine a despedirme con Gerardo Ortiz, aquí a través de la grande, la más mexicana, soy de Caprichosa. Oye, corazón de bronco, próxima hora traigo tu signo zodiacal, pero también compatibilidad. Si quieres saber si eres compatible con esa persona que andas quedando bien o queriendo pegar el chicle, me puedes enviar el WhatsApp en el 971-322-7844. Aquí estamos instalados en el WhatsApp también, redes sociales, en la Capri de la grande. Vámonos con esta rolita, se llama Tú te vas con
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Si estás solterillo o solterilla, alguien podría mostrar interés de manera bastante inesperada, ¿ok? Tauro, hoy vas a sentir esa necesidad de estabilidad y de cariñito. Un gesto pequeño puede fortalecer una relación importante, ¿ok? Vamos con más música. Mira quién lo dice, Pepe Aguilar. Si quieres solicitar alguna rolilla que quieras cantar a todo pulmón, para que saques el fuá, alguna cortavenas, alguna bailable, estamos disponibles en el WhatsApp 971-322-7844.

Esté para acá, si tú eres Géminis, muchas felicidades porque los geminianos están de manteles largos en este mes. Fíjate que tu encanto natural está a flor de piel, es un buen momento para expresar lo que sientes sin tanto rodeo, bebé, las cosas como son, ¿ok? Cáncer, los recuerdos pueden despertar como esas emociones profundas, alguien de tu pasado. Es importante que dejes precisamente el pasado donde debe de ir, ¿verdad? Atrás, mirar hacia adelante y abrir un espacio para nuevas oportunidades. Ok, más música. Corazones, también el día de ayer le subí ya videíto en redes sociales. Ahí puedes participar para tus boletos. La Capri a la grande, la Capri es con cada kilo e Y, que de hecho el día de hoy también voy a estar subiendo viendo contenido para que participes. Este temazo a continuación se llama La Sotana Negra. Ellos son

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Se llama Todo lo puede con Nenin Ramírez, aquí a través de la Grande Nueva Mexicana. Soy tu caprichosa. Vamos con tu signo. Estoy acá, me llegaste para acá. Libra, la armonía regresa a tus relaciones. Un encuentro o reencuentro, un mensajillo podría alegrarte el corazón de alguien que has estado esperando, ¿ok? Escorpio, la pasión es presente, pero evita los celos, los malos entendidos, la confianza es muy clave para ti, Escorpio, el día de hoy, todos los días, ¿eh? Vamos con las músicas, se llama Aquí es Rolón de Lujo, con la original, Dale Limón.

Sebastiánes y Gerardo Coronel. Aquí a través de la grande que Gerardo Coronel llega al estado de Oregon. Ya te cuento los detalles más adelante, ¿ok? Vamos con tus signos. Y acá el Acuario me dice que tu autenticidad será tu mayor atractivo. Sé tú mismo y deja que todo fluya naturalmente solito. Y Piscis, tu sensibilidad te va a ayudar a conectar profundamente con alguien especial. Solamente hay que escuchar tu corazón. Por acá me dice, mándale saludos a Cruz Mercado, que anda en sintonía y que le encanta escuchar sus signos zodiacal y la cuestión del amor. Sandy, pues muy bien, tu corazón de melón. Vámonos con esta rolita, se llama Aquí Abajo con Cristian Nodal.

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esta, qué buena rola. Si quieres escuchar alguna en especial, me puedes enviar tu WhatsApp en el 971-322-7844. Oye, corazón, vamos a finalizar con tu signo. Soy Carmen, dice Sagitario, que el amor podría aparecer donde menos lo esperas. Mantente abierto a nuevas conexiones. Y Capricornio, una conversación pendiente puede aclarar sentimientos y sobre todo fortalecer vínculos. Si quieres saber más del amor, si es que esa persona va a regresar a tu vida, si es que esa persona se va a alejar completamente, cómo te va a ir a la cuestión de el dinero, qué rumbo tomar, si tienes más alternativas, viene más chamba más adelante, o también algún otro ingreso, bueno, pues te cuento que Mentalista Milo estará por acá a las 2:30 de la tarde con la lectura del tarot y de los caracoles, más específico, temas de tu vida, ¿verdad? Te va a estar contando totalmente gratis aquí en cabina, 2:30 de la tarde, así que muy pendiente, ¿ok? Vámonos con esto, se llama Batallándole con la Séptima Banda y Enigma Norteño.

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mensajitos tan lindos que siempre me dejan en redes sociales. Los vamos contestando poco a poquito. Sí me llegan bastante, lo cual agradezco muchísimo. Especialmente los inbox en el Instagram, en el Facebook. La Capri, la grande, la Capri con cada kilo, EY. Para las personitas que han estado participando en las promociones grandes, siempre sacamos los ganadores, los estamos publicando ahí en redes sociales también para que estés pues muy alerta, ¿ok, bebé? Vámonos con más música, se llama Qué Belleza de Mujer. Él es Jos Favela y La Receta.

rumores en redes que se trataba de un regalo especial por su supuesto aniversario. Otros dicen que pues es el de compromiso. No, ninguno ha dicho nada al respecto, pero eso sí, el anillo ya está dando mucho de qué hablar entre sus seguidores. Yo creo que es un detalle bonito, ¿no? Entonces, que viva el amor, sí, porque pensábamos que no iban a durar tanto. De hecho, se decía que iban a terminar primero ellos que Kenia Os y Peso Pluma, porque Peso Pluma y Kenia Os sí se decía que iban a terminar según eso. Pero bueno, ahí está la situación. ¿Cómo la ves? Vámonos con esto, fino y prohibido.

Carnaval aquí a través de la Grande La Voz Mexicana. Ok, corazones, vámonos a ver lo que anda circulando en redes sociales. Oigan, se estaba rumorando bastante que César Parra pues andaba saliendo con esta influencer muy famosa, Melissa Navarro. Inclusive hasta una vez la Melissa estaba haciendo un en vivo y le aparecieron ahí pues algunos mensajitos que la gente notó que venían por parte de César Parra. Yo no entiendo cuál es el odio, si ellos se quieren, se aman, se toman de la mano, etc. Pues déjenlo ser, ¿no? Fíjate que ahorita se está comentando mucho en redes sociales porque cuando aparecen estas imágenes que sí andan, o sea, ya se ven dándose el besuquis, ¿verdad? Ellos muy enamorados y disfrutando de la vida. Y pues la gente con estas fotografías está empezando a poner esta canción que pues sabemos que César Parra se la compuso a su novia Lilian Griego. Ya sabemos esta historia pues bellísima de amor, ¿no? Así que la gente está comentando, no le está gustando que estén poniendo pues esta canción. La verdad, también criticando bastante a Melissa, o sea, pero Melissa que tiene la culpa de que le estén poniendo esa canción también, ¿no? Aunque bueno, pues ellos están como ahora sí que diciendo que es una rola de amor y la ponen para César Parra y para Melissa, que ahorita están viviendo el amor a todo lo que da. ¿Cómo la ves? ¿Qué situación, no? Hasta lo que no se come les hace daño. Pero bueno, vámonos con más música. Se llama Andamos Ready con los Tucanes de Tijuana, Matthew e Isaac.

0: Dominicana. Mientras tanto, en México.
1: A creer en la fuerza del deporte y en el poder de sus sueños. Muchas felicidades. Les deseamos el mayor de los éxitos. Que viva la selección. Enhorabuena.
0: Esas fueron las palabras de nuestra presidenta Claudia Sheinbaum, y es que Guillermo Ochoa recibió la bandera nacional de manos de la presidenta Claudia Sheinbaum, consolidándose como el abanderado de la selección mexicana para la gran fiesta del fútbol. Este enorme reconocimiento a su trayectoria lo deja a las puertas de un récord absoluto en convertirse en el primer futbolista, de hecho, de nuestro país, México, ¿verdad?, en alcanzar la impresionante cifra de 6 mundiales disputados. ¿Qué tal con eso, eh? Bueno, pues todos muy contentos ya de que empiece esa fiebre futbolera. Vámonos con la música. ¿Y qué ganas tú con Yuridia en la Grande?

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tus dudas a través de el segmento psíquico que te trae la lectura del tarot y de los caracoles. 2:30 de la tarde, arrancamos en vivo de todo color. Oigan, corazones, vamos a platicar un poquito acerca del nuevo estreno de nada más y nada menos que Toy Story 5, que es una de las películas más esperadas, ya que todas nos han dejado con un muy buen sabor de boca, ¿no? Así que fíjate que hicieron la invitación a varias personas y de repente que sale la Taylor Swift, se trepa al escenario, comienza a tocar el piano y canta así.

imagínate los fanáticos presentes. Obviamente yo creo que es una muy buena campaña publicitaria porque este videíto está circulando everywhere en redes sociales. Me imagino que invitaron también a mucho influencer que, bueno, pues está circulando este videíto. La sorpresa y sobre todo, pues yo creo que es algo bonito, un bonito detalle para ellos y para todos, que nos reventemos un poquito de esta rola de Toy Story 5 que ya va a estar próximamente en cines. Vámonos, que dan música.

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De la grande. En esta hora la Micha te traigo instrucciones para que participes en uno de nuestros eventos que va a ser padrísimo. Te voy a regalar el par de boletos, no un boleto, pero dos boletitos, tú y un acompañante, para que se vayan de gratitud y disfruten al máximo. Pero también en esta hora platicamos de la caprinota trend y lo que está circulando en redes sociales, y como el nombre de Messi sigue sonando aún más y está aprovechando.

quieres dedicar a alguna personilla especial, envíame tu WhatsApp en el 971-322-7844. No tiene chiste mandar mensaje nomás a orillita, a la orilla, que no andes manejando. Me envías tu mensajito en el 971-322-7844. Mensaje directo no llega, tiene que ser a través de la aplicación del WhatsApp. Ok, corazones, pues, ¿qué creen? Oigan, como que últimamente el Messi ya le pone su nombre a todo. Que primero, ¿te acuerdas que salió este termo súper famoso para el agua con el nombre del Messi? Luego que los tenis deportivos que caminan solitos y hacen maravillas. Luego ves que también lo contrataron para una campaña de Lego, allá me aventé el golazo, y ahora hasta le sacan una hamburguesota a su nombre. Y es que la verdad no me sorprendería que más adelante las tortillas, en lugar de abuelita, se llamara Messi, el cereal Messi, el papel del baño Messi. Y todo Messi, ¿no? Oiga, no es para, la verdad no hay que culparlo. Las marcas siguen, pues ahora sí que tocando la puerta, y cuando hay chiquecito en mano, pues hay que aprovechar, digo. Lo que está claro es que Messi ya no solamente pues anda pateando el balón y jugando fútbol, también anda jugando la liga de negocios, y parece que va ganando esa goleada con bastante billullo, bastante billetito que se está echando a la bolsa. Tú muy bien, Messi, tú síguele, ¿cómo vas? Bueno, vámonos con más música. Llega por acá Me Derrito. Ellos son los dos carnales en La Grande, la más mexicana.

ea, ea. Corazón, ¿cómo estás? ¿Cómo te va? Mira, por acá me llega el mensajito. Dice Capri, mándame saludos. Me llamo Roberto, te escucho en la ciudad de Hillsborough, Oregon, y te traigo todo volumen. Tú muy bien, bebé, tú sí sabes, corazón, que aquí te consentimos, chiqueamos, apapachamos. Si quieres alguna rolita, mandar saludillos. Si es tu cumple, ya sabes que aquí estamos a la orden para mandar tus mensajitos, cantarte las mañanitas, traerte el mariachi, ponerle buen ambiente a tu diario vivir. Corazones, estoy instalada también en redes sociales. De hecho, el día de hoy subimos contenido. Probablemente traigo boletitos para los diferentes eventos para que, bueno, pues estés pendiente también en redes sociales. De hecho, el día de ayer, fíjate que subí videíto para que vayas a participar para el estado de Oregon, ¿ok? Vámonos con esta rolita, se llama La Sotana Negra. Ellos son los Huracanes del Norte.

0: La Joaqui.
1: Muchas gracias.
2: Y anda, échame el olvido con la Joaqui y Grupo Cañaveral aquí a través de la grande, la más mexicana, Oigan Corazones. Vamos a platicar de una nota, pues bastante, diría yo, triste, ¿no? Sobre todo que está circulando en redes sociales. Hay mucho comentario al respecto de Riley McGill, un joven de 18 años que acababa de graduarse de la preparatoria y de hecho había conseguido una beca universitaria completa gracias a su excelente desempeño académico. Falleció en un accidente automovilístico mientras se dirigía a una orientación estudiantil allá en Alabama. Pues la joven estaba a punto de comenzar una nueva, ahora sí que carrera, una nueva etapa en su vida y conocer a quienes serían sus compañeros de residencia. Su repentino fallecimiento ha causado gran conmoción entre familiares y amigos de la comunidad, que la recuerdan como una estudiante dedicada, llena de sueños para el futuro. Y esta historia yo creo que nos recuerda lo frágil e impredecible que puede ser la vida. Creo que Riley tenía sueños, metas y sobre todo un futuro prometedor por delante, pero en cuestión de momentos pues todo cambió, así que la moraleja es valorar el día a día, ¿verdad? El disfrutar corazones de nuestro camino hacia nuestras metas, pero no dar también por sentado el tiempo que tenemos con las personas que amamos, con las personas a nuestro alrededor. Así que el día de hoy, todos los días, dígale a esas personas a su alrededor cuánto las quiere, cuánto las valora. Bueno, vámonos con más música.

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Danilo, que trae las lecturas del tarot y de los caracoles. Nos ha compartido también algunos consejos para traer energías positivas, abrir caminos, soltar las malas vibras, energías negativas, gente mala leche a nuestro alrededor, cómo recibir la buena vibra que todos necesitamos. Así que no te lo pierdas porque ya 2:30 de la tarde arrancamos con el segmento del Mentalista Milo. Vámonos con más música, ya supérame con Grupo Firme.

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0: Washington y California, y asegura por acá con nosotros mentalista Milo. En este miércoles vamos a platicar de un tema muy interesante: el hecho de que familiares, amigos se nos adelantan, después tenemos algunas manifestaciones, sueños, y nos preguntamos si nos están queriendo dar algún mensaje, si todo está bien, si ellos están descansando en paz. Para eso, mentalista Milo, porque es un tema que me dices que la gente llega mucho a ti para preguntarte. Bienvenido, Milo.
1: Así es, mi querida Capri, muy buenas tardes para todos ustedes, mis queridos y estimados oyentes. Un placer estar aquí con ustedes, un placer estar hoy día miércoles, mitad de semana. Yo lo llamo el miércoles de día de reflexión, es para decir y sentarnos y hacer un alto en el camino y decir, ¿de dónde venimos? Estos dos días que han transcurrido, estos dos meses, o estos dos años, o estos 10 años atrás que han transcurrido, y he tenido ciertas circunstancias, ciertas falencias, ciertos problemas, ciertas dificultades que no he podido resolver, ¿por qué? Es momento de hacer ese alto y decir, ¿por qué ayer? Y al decir ayer me refiero a ayer literal y ayer en todo el espacio del tiempo. ¿Qué manifestaciones he tenido? ¿Qué enfermedades he tenido que no he podido resolver, que no he podido curar? Y que necesito curar para poder seguir adelante. Así como tú lo has dicho, mi querida Capri, hay situaciones de espíritus que no han podido resolver los pendientes en este plano terrenal, y cuando se van de este plano terrenal no pueden descansar en paz debido a que hay pendientes, a que no hicieron ese alto y solucionaron las cosas que tenían pendientes, y entonces no han podido descansar en paz y se comienzan a manifestar ante nosotros para que nosotros hagamos algo y podamos ayudarlos a liberarlos de ese plano terrenal para ellos poder estar en ese segundo plano o ese mejor plano. Yo lo llamo el primer plano, que es el plano espiritual. Entonces es muy importante, si hay este tipo de manifestación de algún ser querido que haya muerto, que haya fallecido, importante comunicarse a nuestra línea telefónica para poder saber si es que hay algo ahí. A través de una revelación espiritual vamos a invocar ese espíritu de luz, ese espíritu de ese ser querido que ha muerto y ha fallecido, para que ese espíritu nos diga qué es lo que necesita para poder descansar en paz. 971-251-0127, nuestra línea telefónica a marcar. 971-251-0127. 971-251-0127.
0: Ok, vamos a la línea telefónica. Dice por acá la grande: hola, ¿con quién hablamos?
2: Hola, mi nombre es Erika Hernández.
0: Muy bien, corazón, nos das tu fecha de nacimiento, por favor.
2: 8 de febrero del 88.
1: 8 de febrero de 1988. Bueno, Erika, cuéntame, ¿qué te trae por esta línea telefónica? ¿Cómo puedo ayudarte?
2: Pues mira, yo la verdad marco porque estoy un poco, pues ya decidí dejar todo por la paz con el amor, porque no tengo estabilidad con mis parejas. He tenido algunos problemas con alguno de ellos, tengo muchos celos, inseguridad, y pues al fin de cuentas termino dejándolos, y ya la verdad pues ya me di por vencida.
1: ¿Y tú piensas que de pronto es alguien que te hizo un amarre sexual, un amarre sentimental o algo para que tú no estuvieras con nadie?
2: Pues ahora que estoy escuchando algunos casos y así, la verdad sí me siento como que igual y me bloquearon, no sé.
1: Bueno, Erika, déjame decirte que lo tuyo es completamente natural. Aquí no hay, no veo los caracoles vírgenes que haya un daño paranormal, una maldad, un daño de brujería, no lo hay. Aquí lo que veo es una mujer, como tú misma lo dijiste, una mujer insegura, una mujer muy celosa, una mujer que siente que todo el mundo lo traiciona. ¿Y sabes por qué es eso, Erika? Desafortunadamente veo que alrededor tuyo tú tuviste que darte cuenta de muchos engaños, y no solamente engaños de parte de tu padre hacia tu madre, sino de tu madre hacia tu padre también. ¿Es así o no es así, Erika?
2: Sí, la verdad sí, tuvieron algunos problemas ellos, pero siempre terminaban por dejarse algunas veces, regresaban, y pues para mi infancia fue un poco
1: tormentoso, claro, tormentoso, Erika, porque tú no debiste darte cuenta ni vivir esas situaciones. Desafortunadamente esas situaciones te han llenado de inseguridades y esas situaciones te han llenado de ser una mujer completamente celosa. Sí, estás repitiendo muchas cosas que tú viste en tu madre y en tu padre, los estás repitiendo tú. pensando que la vida siempre va a ser así para ti, cuando la vida a ti te va a sonreír, porque eres una persona de buenos sentimientos, de buen corazón, Erika, una mujer muy capaz, con mucha inteligencia, pero desafortunadamente esa inteligencia es nublada por esas situaciones que viviste antes. Erika, debes buscar ayuda, porque tú eres una mujer talentosa que puede salir adelante y puede tener una pareja estable, pero desafortunadamente esas cargas que traes desde la infancia, que son completamente naturales, no te dejan vivir tranquila ni en paz. Entonces, yo te sugiero que busques ayuda en una terapia para que puedas salir de eso, ¿ok, Erika?
2: Claro que sí, mil gracias por atender mi llamada.
1: Con todo gusto, Erika. Dios te bendice y mucha suerte. 971-251-0127 es nuestra línea telefónica de orientación. 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Si no quieres participar en vivo y en directo, puedes hacerlo en privado a nuestra línea telefónica.
0: Excelente. En breve volvemos en este miércoles. No le cambies, Mentalista Milo, en los estudios de Bustos Media.

0: Estamos de regreso aquí a través de La Grande, la más mexicana. Hace un momento estábamos platicando acerca de las personas que se nos adelantan, que muchas veces nos quieren dar como ese mensaje, ¿verdad? Puede ser a través de los sueños, que de repente los soñamos demasiado, que sentimos la presencia, o cómo podemos saber si están tratando de comunicarse de alguna manera.
1: No solamente a través de los sueños, mi querida Capri, un espíritu se comunica de muchas maneras, a veces okay. con la presencia total en nuestro pensamiento, día y noche. Y digo día y noche porque en el día no te lo sacas de la cabeza, siempre lo recuerdas, siempre lo piensas. Si no se hubiera ido, estaríamos haciendo esto. Si no se hubiera ido, estaría en este momento haciendo esto, feliz o con X o Y. Sí, y en los sueños se manifiesta porque comenzamos a tener presencia de ellos, uh-huh. a soñar con ellos, pero hay algo importante aquí, que en muchas ocasiones soñamos con ellos, pero no es con ellos. La persona a la cual soñamos, sabemos que es esa persona que falleció, pero cuando la vemos en el sueño no es esa persona, es otra persona.
0: ¿Y eso qué significa?
1: Eso significa que hay algo que necesita expresar esa persona que falleció, ese difunto, ajá. hacia esa otra persona que tú estás viendo en el sueño. Hay una conexión directa entre esas dos personas y la persona que falleció necesita decirte qué está sucediendo con esa otra persona. Porque esa otra persona que tú estás soñando puede ser una persona en riesgo que necesita de tu ayuda para que salga de ese riesgo. O que es una persona que tú debes tener mucho cuidado con ella. Por eso es importante hacer invocaciones espirituales para poder encontrar la respuesta certera de esto.
0: ¿Eso es a través de la lectura del tarot?
1: No, eso es a través de una revelación espiritual, un proceso que hay que hacer. Okay. Y la lectura del tarot se tiene que hacer para saber si no hay energías negativas en la persona que va a hacer esta invocación, ajá. para que pueda ese espíritu manifestarse ante esa persona directamente. 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Si tienes algo que preguntar, si has tenido una persona que ha muerto, que ha fallecido y necesitas hacer un empalme psicoespiritual con esa persona, lo podemos hacer. 971-251-0127. 971-251-0127.
0: Bueno, vamos a la línea telefónica. Dice por acá: La Grande, hola, ¿con quién hablamos?
2: Wendy Rodríguez.
0: Muy bien, corazón, pásanos su fecha de nacimiento, por favor.
2: 5 de diciembre de 1987.
1: 5 de diciembre de 1987. Mi querida Wendy, cuéntame, ¿qué te trae por esta línea telefónica? ¿Cómo podemos ayudarte?
2: Mire, estoy muy preocupada porque me salen moretones muy grandes en mis brazos, de mareo, tengo visión borrosa. Me dijeron que a lo mejor usted podría ayudarme, guiarme, porque pues bueno, yo he ido a varios doctores, me han dado vitaminas, me hacen estudios y pues no encuentra nada, y pues realmente ya no sé qué hacer. Estoy muy, pues ya no sé ni qué pensar.
1: Wendy, cuéntame algo, ¿la visión que tú tienes borrosa es permanente o es de vez en cuando?
2: De pronto esto, estoy bien, y de pronto de la nada se me empieza a doblar la vista, a ver doble, horroroso, no sé, son muy malos ratos.
1: Mira, Wendy, lo que pasa es que dentro de tu cuerpo veo elementos vivos, veo elementos sobrenaturales vivos, ¿sí? Hay alguna especie de engendro demoníaco dentro de tu cuerpo que está carcomiendo tu cuerpo. Esos moretones que tú tienes no son por golpes. No son externos, no se hacen de afuera hacia adentro, sino no se hacen de afuera hacia adentro, sino de adentro hacia afuera. ¿Por qué? Porque estos engendros que veo dentro de tu cuerpo, que son vivos, entes vivos, están carcomiendo tu cuerpo adentro. Por eso aparecen esos moretones, porque es sangre de la que expulsa tu cuerpo internamente. Aquí lo que veo, si tú te das cuenta y puedes oler tu piel donde hay esos moretones, debe ser un olor a putrefacto, debe ser un olor feo, aunque no es muy fuerte, es un olor feo, si te llegas a oler donde están los morados. ¿Por qué? Por estas entidades o estos animales o estos engendros demoníacos que hay dentro de tu cuerpo, que son entes vivos y que están comiendo tu cuerpo adentro. Wendy, es sumamente importante y urgente que saquemos esas cosas que hay dentro de tu cuerpo, esos animales o esos engendros que hay dentro de tu cuerpo, porque eso va a poder comenzar a carcomer y puede dañar órganos que después son irreparables. Muchas personas, por ejemplo, de la nada se enferman de una diabetes, se enferman del corazón, se enferman de los riñones, y es de un momento a otro. ¿Por qué? Porque tienen este tipo de engendros. Y te lo estoy diciendo no para que te espantes, Wendy. Te lo digo es para que te prevengas. Yo soy de las personas que piensa que soldado avisado no muere en guerra. ¿Ok? ¿Cuándo me puedes visitar, Wendy?
2: Checo y en cuanto yo pueda, voy con usted. Voy con usted en cuanto yo pueda.
1: 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No me cuelgues.
2: Sí, gracias.
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0: Excelente, muchísimas gracias, Milo, por estar por acá con nosotros. Regresas el día de mañana, que ya será jueves, aquí a los estudios de La Grande. Más música aquí en La Grande, la más. La

Te esperaré con Kay Nieto. Con eso me retiro. Muchísimas gracias, corazón, por dejarme entrar hasta tu lugar de trabajo, hasta tu casa, hasta tu coche el día de mañana. Si Dios lo permite, estoy de regreso a partir de las 10 in the morning. Cuídate mucho, pórtate bien. Te mando tu besito bien tronadito y con harta baba. Y te dejo con esta rolita. Se llama Nunca es suficiente. Yo soy Los Ángeles Azules, Natalia Lafourcade. Qué buena rola. Aquí a través de la Grande, la más mexicana.

0: Chivas y cuando juega el América uno se emociona. Imagínense ya la selección, maestro Doggy. Hemos estado en Brasil, hemos estado en Rusia y hemos estado en Qatar. Y no es para presumir, solo para decirles que ya cuando llega la hora uno se empieza a poner nervioso.
1: Oye, Brody, tenemos ya lo que dijeron los pronósticos de los jugadores. Erasmo, el que se cree Mr. FIFA, Garbanzo, según él dice que les va a ganar en los grupos y va a sacar mejor resultados que el Cepillo, que es Salcido, que Andrés Guardado, que Palencia, que Jonathan Dos Santos, que Juan Hernández y Víctor Ruiz, Brody. ¿Tú le crees, sí o no?
2: No le creo. ¿Qué te crees, el pulpo, el que adivinaba los resultados en los otros mundiales? ¿Qué te pasa? ¿Qué clase? Ahora es un águila.
0: Son los imbéciles. A ver, tú, güey, ¿para qué le preguntas? Como le haces la pregunta para que diga que no. Ya se sabe que están
2: en contra de mí. Arrímale unos trines, deja de llorar.
0: Ya sé que estás en contra de mí. Entonces, ¿para qué nosotros andamos con esas cosas? ¡Vámonos! A eso es lo que dijeron los jugadores. Si usted quiere ver esto, va a estar en video en nuestras redes sociales. Ya llegó la Choco.
2: No, Choco, no.
3: Oye, a Erasmo lo veo con los jugadores de fútbol hablando como si nada, como de si de verdad supiera.
0: ¿Y de qué te ríes, güey?
2: Porque no sabe, Choco. No sabe. El otro día estábamos con unos jugadores y dijo, güey, ahí hay otros jugadores, pero no les quiero preguntar porque no.
0: Ahorita se los voy a dejar yo, claro, le voy a ganar a todos esos profesionales, sé más que ellos, y va a quedar bien claro que son los imbéciles, todos los que no conozco, que no votaron y no quisieron entrarle.
2: Ok.
1: Oye, Erasmo y tu camote, Jared Borghetti, no te mandó nada, Brody, lo siento.
2: ¿No que eran muy amigos? ¿No que muy chicho?
0: Está enojado porque en la última peda, ya no me eché el último trago. ¡Vámonos! Esto es lo que dice Carlos Salcido, Choco, que el primer partido México-Sudáfrica, dice Carlos Salcido que 2-0 va a ganar México.
3: 2-0.
0: Muy bien, ustedes digan bu, sí, no. A ver, 2-0.
2: ¡Sí!
0: Ok. Andrés Guardado, Choco, el principito, dice que va a ganar México 2-0.
2: Sí.
0: Ojo, yo grabé esto aparte, no estaban juntos, no se pusieron de acuerdo. Pues les digo por qué, porque Luis Hernández, el matador, dice que México va a ganar 2-0. Ahí te va, Choco. Tú y a Jonathan Dos Santos, esto está en video para que lo vean. Jonathan Dos Santos dijo que México va a ganar 2-0. Oribe Peralta, que también este güey me mandó el video, dice que México va a ganar 2-0. Aquí se rompe el molde, señores. Palencia, que jugó en el Cruz Azul, en el Pumas, que jugó en el allá en Chivas, jugó en Europa, dice Palencia que México va a ganar 3-0, güey. Juan Hernández, Choco, lo vimos hoy vimos a Juan Hernández en la mañanita, estaba ahí con Víctor Ruiz y me dio pena porque había otros jugadores que no me acuerdo de ellos y me dijo, ahí está, no sé quién, y yo así de, ahorita los entrevisto, pero no.
2: Ok.
0: Aquí está, Juan Hernández, para muchos el mejor lateral derecho del América, ganó, él dice que México gana 3-0. ¿Y se acuerdan de Víctor Ruiz, que jugó en el Cruz Azul, jugó en el Necaxa, jugó en el Toluca, estuvo en la selección? Este Víctor Ruiz del Toluca, que metía todos los tiros libres, que le pegaba machín, estilo Nacho Ambriz. Víctor Ruiz, que ya lo vi muy madreado, hay que decir, la verdad.
2: Sí, ya se ve traqueteado.
0: Ya se ve como un señor con paño, güey, así como... es como un señor que tiene paño.
2: Señor con paño.
0: Nos dijo Víctor Ruiz, Choco, que México gana 3-0. Esto viene siendo como pronósticos. ¿Qué quiere decir? Que al último vamos a sacar quién saca más puntos. Yo digo que este partido lo gana México 3-1. 3-1 lo va a ganar México. Para que sepan ustedes, señores, por dónde masca la maldita iguana. You know what I say? Where you domesticate with the lark.
2: Hoy nada más. Oye, Lagart. ¿Y quién va a anotar el primer gol, Mister FIFA?
0: Ya esas son mamadas las tuyas, güey. ¿Cómo vas a ver?
2: No, que es muy acá.
0: Ya me he venido a comprar el pronósticos. No, pero yo pienso que el primero lo mete Raúl. Este va a ser el primer gol de Rulas en una pared con Quiñones.
2: Sí.
0: Va a ser así, pu, pu, pu, pu, chao. Y el portero africano nomás se va a quedar así, le va a meter la madre a los defensas y le va a hacer así. Siempre hacen eso los porteros. Ok. Pues bueno, eso es lo de los pronósticos. Mi pregunta es, muchachos, Garbanzo, ¿cuántos crees que queden mañana? Tú, Maestro Doggy, tú, Choco, regresando. Y la banda, les vamos a decir de las cosas que están pasando aquí en la Ciudad de México. ¿Por qué mañana es el partido? ¿A qué hora nos tenemos que ir? Muchos ya están campando ahí donde van a agarrar el camión. Pasé los primeros. El pedo que muchos dicen, güey, mi celular se me va a morir.
2: Sí.
0: A la hora del partido ya no va a traer batería. ¿Verdad? Pero no importa. Ya regresamos, señores, desde la Ciudad de México. Este es Erazno, con mis muchachos trabajando aquí.

0: estamos de regreso aquí en el Choma Chido desde la Ciudad de México. Mañana juega México contra Sudáfrica. Ya escucharon lo que dicen los de futbolistas, leyendas. Que fíjate, Jonathan Dos Santos Choco no la hizo. Yo le dije, Jonathan, güey, ya te vas a ir de la América, ¿verdad? Y esto te estoy hablando que fue el día sábado. El día lunes.
1: ¡Sas!
0: ¡Sas! Gracias, sas. Jonathan. Ey. No, güey, voy a jugar otra temporada. No, güey, voy a jugar y puro
1: casi pedo. Me quiebro con esos que me estás haciendo hacer, Erasno. Y...
0: pero ni modo, así es esto. Felicidades a Jonathan Dos Santos. Vámonos con lo que viene siendo, Choco, noticias que tienen que ver con el Mundial. Que ya empiezan mañana. La Ciudad de México, el aeropuerto ya está listo. Yo lo vi listo, ¿verdad? Por donde llegué, ¿o no?
1: No, 100%. Estuvimos aquí hace una semana y se veían todavía algunos parchecillos ahí, bardas, tata, pero no, bien, bonito quedó.
2: Bueno, yo no me atrevo a decir eso porque llegamos por una sala que siempre hemos llegado. Hay que ver las salas nacionales, hay otro tipo de entradas, pero casi todo está listo, ¿no? Lo que es la infraestructura del aeropuerto. Recuerden, ustedes son fifís, no toda la gente vuela, brodis. Hay un muy bajo porcentaje de la gente que vuela. Así que hay gente que va a llegar por el terminal de autobuses, Choco, que lo que más importa es, llegando a la Ciudad de México, es que el día de mañana que vamos al estadio, estemos a las 7 de la mañana tomando un autobús que va a salir de diferentes lugares de la ciudad para llegar, ¿qué quieres? 8:30, por muy, muy tarde, o 9, ponle.
1: Claro.
2: Que llegues a las 9, más la entrada para que te revisen el boleto, en ese zigzag que hacen con rejas, que entres al estadio a las, muy tardar, a las 11, por decirlo. Allá va a haber actividades, a las 12 creo que empiezan todos esos protocolos donde ya avientan, donde el garbanzo va a volar como un, no sé, un dios azteca, con el pecho brilloso como Don Lupe Esparza de Bronco. Y todo eso va a suceder el día de mañana, Choco.
3: Chale. Qué padre, Doggy, me gusta tu segmento, ¿eh?
1: Luego, luego.
2: Bueno, es que también estos hablan como, este habla como Sammy, dos palabras por minuto.
1: ¿Sí? ¿Y tú qué?
0: Como los niños. ¿Y tú no? Mi papá es más fuerte que el tuyo. Oye, Choco, ahí te va. La visa del futbolista suizo en bolo fue puesta bajo revisión y solo pudo unirse a su selección después de varios días. ¿Están viendo la diferencia de cuando llega una selección a México? De cuando llega a Estados Unidos. Ahí Estados Unidos llegan, casi les empiezan a hacer como si estuvieran, trajeran bombas. Aquí vienen, sí lo checan, pero güey, no es como para tanto, ¿verdad? Les ponen sus sombreritos y todo. El jugador de la selección de Irak, Ayman Hussein, fue retenido por un interrogatorio, Choco, casi 7 horas al entrar a Estados Unidos. La selección de Irán pasó varios días lidiando con trámites de visa en el consulado de Estados Unidos en Turquía. Estados Unidos solo les permitió ingresar los días del partido. 15 miembros de la delegación no recibieron visa.
3: A ver, o sea, van a estar en Tijuana, pero nada más va a ir el equipo a jugar y se regresan.
0: Así es. O sea, es de, miren, güeyes, la visa que les vamos a dar es lo más, como le dijo Vicente Fox en aquel tiempo
1: a Castro.
0: A Fidel Castro le dijo.
4: Fidel.
0: Ah, no, le dijo. Sí, le dijo. Sí.
4: Fidel, aquí vienes a Monterrey, a la cumbre.
5: Gracias. Muchas gracias.
4: Eso. Pero nada más, mira, es que yo...
0: A ver, aquí criticaron a Fox, pero yo digo, güey, él lo invitó, güey. O sea, dijo, me vale madre que estén estos, tú ven nomás un rato y te vas, para que no haya pedo.
3: ¿Sí? Bueno, viéndolo de esa manera, sí.
0: Y era, Fox le dijo, ¿a qué, Garbazo?
1: No era grata su presencia acá, iba a causar muchos problemas.
0: Sí, no lo quería, entonces le dijo,
4: Fidel, vienes, comes y te vas.
0: ¿Y
5: qué está diciendo?
0: Y así les dijo Donald Trump a Irán, vienen, juegan y se van. Un juego es en el SoFi, creo. Otro va a jugar allá en Seattle. Otro en el SoFi. En Miami.
1: ¡Oh!
0: O sea que va a estar Tijuana, regresa, duela, regresa, vuela, regresa. Pero es un charter también, no se hagan. Así que Choco, ahí va a estar la selección de Irán. La selección de Irán Omar Abdulkair. Saludos a todos los que van a narrar partidos. Buena suerte. Nombrado mejor árbitro africano de la Confederación Africana de Fútbol. En el 2025, Choco fue rechazado para obtener una visa. A pesar de viajar con pasaporte diplomático, se le negó la entrega y fue enviado de regreso. FIFA anunció que no podrá arbitrar en el torneo. Fíjate, Choco, el que el fútbol es de todos, que la FIFA une gente, puro pedo. La FIFA es una mafia como Estados Unidos con sus reglas. Porque si saben que un árbitro lo único que va a hacer es arbitrar. Ahora, si ustedes me dicen, es delito traer el pito en la boca, Garbanzo está en desacuerdo.
1: Ey. Aquí que no se hable mal de esa regla. Oye, pero este cuate Omar Hartán, ¿ya viste lo que dijo?
0: Pues que se hartan.
1: Sí, ya está, que se hartó de Estados Unidos y que él asegura que va a pitar la próxima Copa del Mundo, pero eso no es todo. Dice que qué vergüenza que le hayan encontrado vínculos con el terrorismo y venta de misiles.
0: ¿O neta?
1: Sí, por eso.
2: ¿Y qué tal si sí, Brody?
1: Exacto, ¿qué tal si sí?
2: ¿Qué tal si sí? Es que
1: por eso lo torcieron.
2: Es que ustedes no entienden que estos Brodis, los que se dedican a eso, pues son gente que se camuflajea por muchos años, pero no sabemos.
0: Bueno, ahí está, Choco. Esto, regresamos con más aquí en el show de Erasmo y la Chocolata desde la Ciudad de México. Vamos a ir a cotorrear con la gente en la calle, vamos a tener cositas machín, así que no se lo vaya a perder. Vamos a hacer videos, voy a estrenar mi máscara blanca con verde y rojo, que ya la tengo aquí, hecha por Don Juan. Cada vez me cobra más por las máscaras. La última me la cobró en $500, por favor.
1: ¡Ay, joder!
0: Vean las redes para sacar dinero para pagarle a este señor. Porque voy a quedar un día, a rato voy a quitar la máscara para pagarle la máscara.
1: Se ve más barato, güey.
0: Sí. Ya regresamos, señores.

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3: Muy bien, nos vamos con el chocolatazo a Oaxaca y tenemos a Dagoberto. Tú, Dagoberto, le vas a hacer el chocolatazo a Isabela. Ustedes tienen 9 meses de relación solo por internet. ¿Nunca la has visto en persona, Dagoberto, a Isabela?
4: Hola, sí la vi una vez nomás.
3: Ah, o sea, ya la has visto una vez en persona.
4: Sí, en persona, sí.
3: Pero en ese tiempo que la viste en persona todavía no era tu novia.
4: No, no era mi novia todavía en ese entonces.
3: O sea, cuando tú la viste, ella estaba en Oaxaca, tú también, te vas para Estados Unidos y ya estando en Estados Unidos la contactas por el Facebook.
4: Así es.
3: Cuando la contactaste, ¿qué fue lo que te dijo?
4: No, pues no dijo nada. Le envié unos cuantos mensajes ahí.
3: ¿Y cómo le pediste que fuera tu novia?
4: Por mensaje, que fuera mi novia nomás.
3: ¿Y ella qué te contestó?
4: Pues sí, que sí.
3: A ver, pero le pediste que fuera tu novia por texto. ¿Qué, no le llamaste por teléfono?
4: Sí, pues le hacía llamadas y todo.
3: Pero me dijiste que te le declaraste por texto.
4: Por llamada.
3: Ah, ok, ¿y qué le dijiste?
4: Ah, pues que si quería ser mi novia.
3: ¿Y se emocionó y qué te dijo? Sí, Dagoberto.
4: Ajá, así es, pero primero fueron textos, ya después para pedirle esto fue llamada. Y ya de ahí le seguimos con llamadas nomás.
3: Bueno, Dagoberto, vamos a llamarla a Isabela, ella está en Oaxaca. ¿En qué parte de Oaxaca?
4: De la costa, es de la costa, ajá.
3: Hermoso Oaxaca.
5: Y más su mezcal y también las tlayuditas.
4: Ajá, así es.
3: Pero Isabela te dice que te quiere y que te ama.
4: Así mero.
3: ¿Y tú le mandas dinero o no?
4: No, nada, nada.
5: Muy bien, Dagoberto, a la novia no se le da dinero.
3: Tú cállate, Doggy, por favor. Bueno, Dagoberto, ahí se está marcando, no hagas nada de ruido, ¿ok, Dagoberto?
6: Bueno.
3: Bueno, con Isabela, por favor.
6: Sí.
3: ¿Tú eres Isabela?
6: Sí, ¿por qué?
3: Ah, bueno, mucho gusto, Isabela. Bueno, ¿por qué? Mira, bueno, te llamo de una compañía de chocolates, tenemos una promoción, Isabela, donde le hacemos llegar unos chocolates totalmente gratis a alguna persona especial que tú tengas. Es solo para darlos a conocer, son unos chocolates muy ricos. No sé si tú tienes a alguien a quien te gustaría que se los enviemos.
6: Bueno, tengo a alguien, pero no está aquí. No sé su dirección, nada de eso, pero por ahora no, nada.
3: Tienes a alguien, pero no está ahí. Pero no sé, igual alguien que esté ahí, algún amigo especial, algún vecino guapo por ahí.
6: Bueno, un vecino guapo.
3: Bueno, solo una idea. Entonces, ¿no tienes vecinos guapos?
6: Sí, no. No tengo vecinos.
3: ¿Y qué tal algún amigo especial?
6: Bueno, sí, tengo amigos, pero igual, por lo mismo, no he preguntado a ellos dónde están, su dirección, o si tiene algo así, pero por ahora nada.
3: Si tienes algún amigo especial, igual te puedo mandar los chocolates a ti, tú se los entregas a él y ya, ¿no?
6: ¿Y usted de dónde me habla?
3: Bueno, yo te llamo aquí de la Ciudad de México, de aquí distribuimos para todo el país. ¿Cuántos años tienes tú, Isabela?
6: Tengo 18.
3: 18, estás bien jovencita, no sé, piensa en tu amigo el más guapo, el que te gusta. A ver, todas las mujeres tenemos un amigo que nos gusta, ¿cómo se llama él?
6: Miguel Ángel.
3: ¿Cómo se llama tu amigo guapo que te gusta?
6: Miguel Ángel.
5: Oh, no.
3: ¿Y está bien si le mandamos los chocolates en forma de corazón a tu amigo Miguel Ángel?
6: Sí, está bien.
3: ¿Te imaginas cuando Miguel Ángel vea los chocolates en forma de corazón de tu parte? Va a decir, si yo sabía que me quería.
6: Ajá.
3: Oye, ¿y tú le tienes algún apodo de cariñito a Miguel Ángel?
6: Pokémon.
3: ¿Cómo le dices?
6: Pokémon.
3: Oye, entonces si lo quieres a Miguel Ángel.
6: Uh-huh.
3: ¿Miguel Ángel ha tenido detalles contigo?
6: Ajá. Uh-huh.
3: ¿Y cuál es el detalle más bonito que ha tenido contigo?
6: ¿Qué es lo más bonito?
3: Bueno, algo especial que te haya gustado.
6: Pues salir a comer con

0: ¿Cómo te digo? ¿Cómo te explico? Tacos, algo así, una taquería.
1: Qué rico, o sea, te va a comer unos tacos y bueno, pues es algo muy bonito y me imagino después de que le lleguen los chocolates a él te va a llevar a otro lugar, ¿no?
0: Eso espero.
1: Eso esperas, pues bueno, vamos a ver qué es lo que dice Dagoberto, tu novio, que me imagino no sabía que existía Miguel Ángel. Dagoberto, adelante.
0: ¿Dónde?
2: Bueno.
0: Bueno.
2: Estamos escuchando acá.
0: Ya veo, órale. ¿Por qué me hiciste eso?
2: Tomás para acá.
0: Órale.
2: Bueno. Si alguien es infiel por ahí, que era uno.
0: Bueno, eso sí, tengo un amigo.
2: Ah, pues está bien, está bien. Está bueno.
0: ¿Y eso mi lado?
2: No, nomás, ¿no? Por marcar nomás. Estaba escuchando el radio y nomás así.
3: Para calar, ya sabes.
2: ¿Ah? A ver.
0: Mande.
2: No, no, me he chingado,
0: Nena, pues ahí todo se me...
1: Me imagino que están hablando algún dialecto de Oaxaca, Dagoberto, pero ¿quién es Miguel Ángel, Dagoberto?
2: Sí, sepa, un amigo dice, pero no lo conozco.
1: Sí, pero te escucho que te estás riendo, eres de esas personas que cuando se enojan o están nerviosas o no saben cómo reaccionar, se ríen.
2: ¿De los dos?
1: A ver, escuchaste que dice que le gusta, que le va a mandar los chocolates en forma de corazón, que él es alguien especial y hasta le tiene apodo, dice que es su Pokémon.
2: Sí, pues no hay pedo, no, pues ¿qué se puede hacer?
1: Tú dijiste que es tu novia y que te quiere mucho, no sé.
2: Sí, es mi novia, pero ella dijo que es su amigo y todo, ¿no? Pues...
1: ¡Oh, no!
2: Sí, yo creo que no hay problema si es su amigo.
1: Ella le dice en la tarjeta que lo quiere mucho, que estaría bien si le da los chocolates en su boca, que va a estar muy emocionado. O sea, no hay problema que haga eso con su amigo.
2: No hay problema.
1: Perfecto, Isabela. Entonces te mandamos los chocolates. Ya tienes permiso del novio para que se los mandes a Miguel Ángel y le digas que es muy especial y todo lo demás, ¿no?
0: Está bien.
4: Primo, pero le da detallitos, se la lleva los tacos y luego ella dijo que lo quería él.
0: Sí.
1: Dagoberto, lo último que le quieras decir a tu novia.
2: Ah, pues que se me cuide mucho.
4: Tú no te apures, Miguel Ángel la cuida. Pero como dice aquel, ¿qué tiene?
2: No pasa nada, así es.
5: A ver, como yo soy el maestro Doggy, la pregunta es para Isabela, ¿a ti te gustaría que él le mandara chocolates en forma de corazón a otra muchacha, que le diga que le gusta, que la muchacha lo invite a cenar, que tengan ahí sus salidas y eso?
0: No.
5: O sea que ahí ya no, pero tú sí lo haces, ¿por qué?
0: No sé.
1: A ver, bueno, es muy simple, porque tú dices que te gusta Miguel Ángel, por eso, y esa es la respuesta, pero también tienes a tu novio Dagoberto en Estados Unidos, o sea, pues uno allá y otro acá, ¿no?
0: Porque aquí no, bueno, aquí no tengo a Dago aquí, no está Dago conmigo aquí, es por eso que salgo con Miguel Ángel.
1: Ya no se diga más, esto ya está así. Oye, estamos hablando un dialecto, tú, Dagoberto, de Oaxaca, ¿cuál es?
2: Chapino.
1: ¿Chapino?
2: No, chatino.
1: Es como chato, ¿verdad? Chatino.
2: Sí, azunero como chato, chatino.
4: ¿Cómo se dice Dagoberto en chatino? Estoy cansado.
2: En jota.
4: ¿Cómo?
2: Jota.
4: Pues también sin llevarse, no manches.
2: Pues sí, también, jota.
5: Oye, Brody, ¿cómo se dice estoy bien menso en chatino?
2: Yeah.
5: ¿Cómo?
2: Yeah.
5: Pues estás bien, yet. Te acaban de poner el cuerno, ¿escuchaste? Y tú de yet.
2: Sí, pues no pasa nada, bro. Pues hay que escuchar y después hablar.
4: Primo, ¿cómo se dice estoy enojado en chatino?
2: ¿Qué?
4: Ah, sí, como de, ¿qué? ¿Pues qué? ¿De qué? ¿O qué, güey? ¿Pues qué?
2: Sí, primero.
4: A rato le llamas a la Isabela y le dices, ¿estoy qué?
2: Primero.
1: Te voy a decir algo que tú tal vez no ves, pero te están poniendo el cuerno, pero grandotote, Dagoberto. Y pues mucha suerte. Gracias por las clases de chatino. Gracias.
2: Sí, hasta luego. Gracias.
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0: Así es, señores, esto es lo chido del mundial. Oiga, no es para presumir, es nuestro cuarto mundial. El primero, me acuerdo, mi amigo Eduardo fue el que me animó. Siempre tenemos un amigo que nos va a sonsacar y que a veces es para bien o es para mal, ¿verdad? Y yo me acuerdo que era ya en el año del 2013... 14, lo conocí en un clásico y me dijo, yo nunca había ido a un clásico, y entonces fui y después ya me gustó, lleva cada rato, y entonces me dijo, Eduardo, nunca has ido a un mundial. Le dije, la neta, no, se me hace mucho pedir un mundial para mí. Y dijo, vamos, aunque sea un partido. Llegamos un día antes del juego. Fuimos al partido y nos quedamos un día después y nos fuimos. Lo que les quiero decir es de que a veces la gente, este mundial sí, hay que decir, se pasaron de lanza con los precios, pero no es caro el mundial, es, te puedes quedar con compas en un lado, comer aquí y allá, ir a un ladito, el partidito y vámonos de regreso, así es este rollo. Y la neta, yo sé que mucha banda piensa que me están pagando porque ese güey, pues quién güey, al contrario, yo quiero que se la pasen chido los que les gusta el fútbol o son fan de Fórmula 1 o de la Serie Mundial, qué sé yo. Aldo, que se la pasa en todos lados, digo, a él le gusta el deporte, no hace,
1: le gusta escuchar y tener una botana al lado.
2: Oye, brody, hablando de, permíteme tantito, hablándome de, hablando de Aldo, este es Aldo Soriano, ¿no?
1: Aldo Soriano, sí.
2: ¿Por qué todos lo tienen guardado en su teléfono como Aldo el Gordo? A ver, Choco,
1: Aldo el Gordo,
2: tú deberías de cuidar tu programa porque Eduardo, vino Aldo y dijo, ya póngale todo su dinero a San Antonio, ellos son los que van a ganar en la NBA. Brody, le puse a los dos primeros partidos y perdí, gracias.
3: ¿Cómo van ahorita?
2: No. Tú dijiste que iban a hacer una barrida 4-0 y que no sé qué. A ver, no,
0: mira. Defiéndete, Eduardo, tú, Aldo el Gordo.
1: Mira, por supuesto que era obvio de que los Knicks tenían una semana sin jugar y muchas veces eso pasa factura. Pasa factura cuando juegas y luego especialmente después desde el 99 que no llegan a las finales y desde el 73 que no la gana. So, pensé que le ibas a temblar las pintas y más porque comenzaron los primeros dos juegos en San Antonio. En San Antonio fueron los primeros dos juegos, ¿verdad? Y realmente, y mira, ganaron el juego 3, ahorita en cuestión de minutos es el juego 4.
0: Doggy, te ganaron.
1: Es una serie larga.
0: Te ganaron, Doggy.
1: O sea.
2: Ok, a ver, si estuviéramos en corte, él hubiera perdido. Te voy a decir por qué. Porque el Brody dijo, van a ganar 4-0, van a hacer una barrida. Lo cual, porque él no analizó antes de eso y hubiera dicho, ¿sabes qué? Yo creo que los primeros partidos se le van a complicar porque vienen descansados y los otros vienen de jugar una serie que se fueron hasta el séptimo partido. Eso no lo analizaste porque estabas comiendo.
1: ¿Cuándo?
0: Deja a mi compa de Apatzingán, güey.
1: Pasa buena la serie y
0: pero ¿quién va a ganar entonces la serie?
1: Creo que ahora sí los Knicks como que pero
0: sí va.
1: Ahí va. Si Donald Trump va al juego 4, gana San Antonio.
0: ¿Eso qué, güey? No, tan a gusto que estábamos. A ver.
4: Si Donald Trump va al juego 4, ¿qué es eso?
0: Okay. Ah, es que es de Nueva York, güey. Por eso.
4: Pero deja de comer.
0: Bueno, vámonos con lo que viene siendo, Choco. Pues bueno, decía yo que está chido ir a los partidos de Mundial porque es otro rollo. No es el fútbol, es lo que hay alrededor, afuera, el ambiente, el desmadre, todo el rollo. Así que eso es lo que es el Mundial. Mañana ya vamos a estar ahí, todos levantados tempranito. Si fuera misa, no, yo no nos levantamos. Ni madre, pero va a ser así, Choco. Bueno, entonces, el día de mañana no va a entrar ni un coche al estadio.
4: Bueno, no al estadio, sí, solamente gentes.
2: Sí, bueno, a las afueras va a entrar, Choco, los árbitros, Infantino, todos los fifís, de verdad.
0: Oye, Choco, los carros no pueden entrar a la cancha. Porque, el de Matando Cabos sí se metió el carro ahí en el Azteca hasta la cancha, güey.
4: Sí, cierto.
0: ¿Matando Cabos qué es? Una película mexicana donde van siguiendo unos güeyes un vato. Pero bueno, aquí para lo chido del mundial, Les decía yo, muy chido Brasil, estuvimos en Arrecife, México le ganó a Croacia, ahí fue muy chido escuchar el himno, ver el himno. Si nosotros en la tele nos emocionamos, imagínate ya cuando estás en el estadio. Bueno, ese fue el primer partido, México le ganó a Croacia, metió goles Guardado, Rafa Márquez, el Chicharo, que entró de banca, siempre ha sido banca. Y luego, en el Mundial de Rusia, ya íbamos bien confiados, dijimos, aquí nomás dos, con dos partidos que vayamos, aquí va a estar chido. Fuimos al partido de Alemania, donde nosotros dijimos, nos van a dar en la madre. Es más, hablando de Aldo, ¿cómo viste el gol que metió el Chucky en Alemania?
3: Estaba en el baño.
5: ¿Es en serio?
3: Sí, Choco. Sí. No, tomé mucha cerveza y no aguantaba y ni modo que me hiciera ahí.
5: O sea, fuiste al Mundial de Rusia. Sí. Estabas en Moscú y estaba el partido y fuiste al baño y cuando fuiste al baño metió el gol el Chucky.
3: Así es. Pero mira, después lo miré en la televisión y pues.
0: ¡Qué bueno!
4: Claro.
0: Pues sí, güey. Claro. Si ustedes no fueron al Mundial, vieron la televisión, ya lo mismo.
4: Olvídense de todo lo que pagaron.
0: Así es. Oigan, pues bueno, Choco, gana México y luego nos vamos a Rostov. Llegamos a Rostov, es como ir de Guadalajara a Ciudad de México. Bueno, no es como de ir al de Los Ángeles a Guadalajara, 3 horas.
4: Sí, está lejos.
0: Llegamos a Rostov, ¿se acuerdan cuando fue la guerra Rusia contra Ucrania? Ahí fue donde empezó el desmadre, por esos rumbos. Pobrecitas de esas morras, ¿cómo han de estar? Pobrecitas, las chiquitas, hermosas.
5: Erasno, enfócate.
0: Es que me enfoqué en mis pensamientos.
4: Erasno, controla.
0: A distante te traigo en mi pensamiento. Y luego, Choco, pues ahí ganó México a Corea 2-1. Fíjate, goles de Carlos Vela y goles de Chicharito, ¿verdad? Fíjate, Choco, ahí yo ya llevaba 3 juegos de mundial y 3 ganados. Ya nos regresamos, ¿verdad? Y luego México pierde con Suecia y con Brasil. Pero vamos a Qatar, señores. Llegamos a Qatar y el primer partido México contra Polonia. México empata 0-0 con Polonia. Tapa el penal Memo Ochoa. Y seguía invicto yo en un mundial con México. 3 ganados, 1 empate. Ya el partido con Argentina. Nos gana Argentina. Y ahí se sintió feo tener argentinos mugrosos. Y yo no.
4: A ver, explica, espérame. Eso, que no se malentienda.
0: No, espérame. Es que no hablo de los argentinos, hablo de quién. Estos güey no se bañan, los hindús, güey. Los de Bangladesh.
4: Sí.
2: Ah, es verdad. Es que no eran argentinos, bro. Eran de Bangladesh, de la India. Pero Choco, no, ellas son sus tradiciones así, bro. ¿No? Es como tú, por ejemplo, eres un estúpido con máscara, Brody.
0: Ese doggy nomás está a ver qué ve, güey. Pero bueno, era tú, Choco, ahí está. Pues que nos gana Argentina. Ya llevaba mi récord, 3 ganados, 1 empate, 1 perdido. Vamos contra Arabia, le ganamos 2-1, ¿no? 2-1. O sea que tengo en mi récord de mundiales 4 ganados, 1 empate y 1 perdido. Díganme ustedes si no soy la buena suerte, güey.
4: Pues ojalá, Erasito, ojalá.
0: Qué respuesta de señora, güey.
4: Ojalá, hijo, ojalá.
0: ¿Qué sé? ¡Echa la emoción! Mañana es el partido del.
4: Erasno. Ojalá, hijo.
6: Erasno, eres el amuleto de la.
5: ¿Sabes qué, Erasno? Yo tengo algo diferente que decirte, la verdad, ojalá que así sea.
0: Chale, güey, Garbanzo, tú empiezas esas, mamá. Bueno, Choco, mi pregunta es: mañana, ¿va a subir mi récord a 5 ganados?
6: Sí.
5: Pues según tú, 3-1, ¿no?
0: 3-1. Mañana. Bueno, muchachos, esto fue lo chido del mundial. Ya regresamos, ya empezamos a pistear. Mañana tenemos un show muy chido, pero ¿saben qué? Tal vez ni vayamos al aire, güey. Yo no sé, güey.
4: Puede ser todo.
0: Es show, no seas.
4: Y tú tranquilo, Gess.
0: Regresamos, señores. 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

0: aplauso, gran líder.
1: Estamos de regreso y pues el día de hoy estamos hablando del modernismo, y si quiere escucharlo, sí, vaya a mi podcast, el podcast de El Maestro Doggy. Yo tengo mi podcast solito, no con Eras de la Chocolata, se llama El Maestro Doggy. Y los que están escuchando el podcast, no vayan a ningún lado, ya están aquí, no sean payasos también ustedes. Quiero agradecerles por hacer eso. Y hablaba del modernismo, digo, vayan ahí, los que no lo escucharon. Cambiemos de tema, así bruscamente, y hoy vamos a hablar de las señales de una mujer narcisista, ¿ok? ¿Qué pasó, Garbanzo? ¿Todo está bien?
2: No, estoy siguiéndole el ritmo, maestro.
1: ¿O querías comentar algo del otro?
2: Rápidamente, nada más.
1: Ah, venga.
2: Rápidamente. Oiga, maestro, habla usted de los papás guangos, porque dejan que sus hijas o hijos tengan a sus novias ahí, de 13, 14 años, ¿no? Y es más que nada una pregunta para usted. Cuando el papá sabe que ha hecho buen trabajo con sus hijos, igual no se debería de permitir eso. O sea, porque sabe qué clase de hijo tiene, o hija. O sea, están blindados.
1: Sí y no, te voy a decir por qué sí y no. Porque el decir que mi hija a los 15 no tiene novio, quiere decir que hice buen trabajo. Brody, es como decir que ya le metí $1,000,000 a la maquinita que me va a dar dinero y me va a dar. Y no me ha dado. Y digo, le voy a seguir dando porque ya le metí 1,000,000. No, quiero que me entiendas, es de que nunca vas a terminar de criar a tu hijo, a tu hija. El rollo es de que si a los 16, 15 pide que quiere tener novio, no que sí que hiciste mal trabajo, quiere decir que hay otras cosas que trabajar y que hay que seguir trabajando.
2: ¿En qué momento se da cuenta el padre que tiene que dar confianza para que su hija confíe en él?
1: Yo le doy confianza a mi hija, a mi hijo, a mis hijas o a mis hijos cuando yo les digo váyanse, van a ir con su abuelita, ahí van a estar, cuando van a ir a las movies con sus friends, cuando van a ir a la universidad, tengo la confianza. ¿Qué van a decir? Sí, es que la confianza no está en si tiene o no tiene novio. Es una estupidez.
2: Como
1: premisa, ponle, no van a tener.
2: No, o sea, cero novios, pero llega su hija que se ha dedicado usted a hablar con ella, y un día dice, papi, es mi novio, quiere venir a la casa.
1: No creo que llegue a decirme, es mi novio. Creo que sí hemos trabajado, ya sea papá soltero o mamá soltera o los dos, creo que sí han trabajado para decir, aquí no hay novios de tal edad, aquí no va a haber eso.
2: En un mundo perfecto debería de ser así, pero también existe la posibilidad de que...
1: No.
2: O sea, no
1: aquí, ahí
2: no
1: hay... Vean esto. No lo tomes a mal. En un mundo ideal. ¿Cómo que en un mundo ideal? ¿Qué tiene de ideal que tu hijo no, o tu hija no tenga novio o novia? ¿Qué?
2: Es que ellos también tienen corazón y se pueden enamorar repentinamente, aún aunque le hayan enseñado eso. Y puede decir, papá, yo sé que tú me has enseñado tanto y te he escuchado, pero, mira, tengo esta situación. Y está viniendo directamente a decirle. Ajá. Eso es como crédito a ella y a usted. Que
1: eso no, eso trabajo, no es crédito, eso nada de crédito. ¿Qué crédito?
2: Entonces, ¿cómo tomaría?
1: Te voy a dar un ejemplo, Garbanzo.
2: A ver.
1: El amor, ¿sí sabes cómo funciona en el cerebro de una persona adulta?
2: No, te explico.
1: Ok, la canción lo dice, el amor nos vuelve...
2: mensos.
1: ¿Sí o no?
2: 100%.
1: Y empieza a hacer cosas que no. Un adulto, brody, que supuestamente puede controlar todo. Un jovencito que debe hacer otras cosas, jugar deportes, no sé, hay miles de cosas que hacer. A mí de verdad me patea que cada cosa que pasa en la vida es... todo es basado con relaciones, y hasta desde niños. Es que el niño ya quiere andar. Pues está bien, yo también quisiera andar con otra vieja, mi amor. ¿Cómo ves? ¿Verdad? Pero le estoy diciendo a mi esposa que quiero otra. Y la confianza, ¿qué? Malo que me agarrara a escondidas, ¿verdad? Y mi esposa, ay, sí, mi amor, anda con otra, porque qué feo que te me andes brincando por la ventana para andar con otra escondidas. Esa es la plática que tienen con los hijos. No, yo de una vez, que él ya ande ahí, porque qué vergüenza que mi hija ande a escondidas. Tráelo para conocerlo.
2: Sí, porque dicen que de todas maneras lo va a hacer.
1: Claro, eso es, ahí es donde, ¿por qué lo va a hacer? Si a esas vamos, pues entonces todos hagan lo que quieran, todo modo lo van a hacer. El mensaje a los hijos es, ahí están platicando las señoras, echando, tejiendo chambritas ahí. Ay, no, pues que lo haga, todo modo lo va a hacer. Ya viste a la Jessica, ya viste a la Charo, lo hizo. Pero es que la tenían bien ahí, bien agarrada en la casa. A esta niña le abrieron la puerta y salieron como los perros después de la pandemia. No, que hagan lo que sea. Ay, que Dios quiera.
2: Me salió bien noviera y mira.
1: Bien noviera ya, me no, salió. Ya, cinco niños. Dos del Brian, uno del Terry, el otro del Chuchi. ¿Cómo no? Está bien, ¿no? Pero somos modernos. Eso. No, hombre, hija, qué bueno. Yo sé que tienes hijos de dos, tres, pero mira, te hablo y te amo porque las mamás de antes son tan rencorosas, bien anticuadas.
2: Pero me dijo porque era mi mejor amiga y tuvo la confianza.
1: Sí, es que mi hija es mi mejor amiga, por eso le cuido a los niños todos los días. Si vieran cómo son esas mejores amigas tan ventajosas.

0: ¡Bravo, gran líder!
1: Bien, señores, les saluda el maestro Doggy, el anticuado maestro Doggy, ¿verdad? Que no deja tener novia a su hijo de 10 años, de 13, de 12, porque el amor anda ahí en el aire. ¿Qué vamos a hacer si nos pica ese virus del amor? ¿Verdad? Oye, ¿qué pasa? Ay, pues mi hija ya se enamoró, tiene 15. Ay, pues ni modo. Y lo bueno que te dijo, ¿verdad? Sí, con confianza. Ay, qué bueno. Ah, raza. Bueno, ya que están en confianza, ¿por qué no le dicen, oye, ponte a hacer esto, esto y esto y esto? Porque se enoja, ¿eh? La niña o el niño, no. Ahí es diferente, cambian las reglas. Secuestro psicológico. Hablemos de las mujeres que son y que ustedes no identifican como narcisistas. Si alguien usa la palabra narcisista, son las mujeres. Cada que un hombre decide que no va a hacer algo que ella quería que hicieras y dice, ¿qué narcisista? ¿Qué poco hombre? Pues bueno, vamos a ver quién es más narcisista. Falta de responsabilidad, ¿ok? Siempre dale la vuelta a la tortilla. Sí, hablé con mi ex, sí es cierto, y le dije eso, pero es que esos días no hablaba contigo, o sea, sí me enojé. Oye, nos enojamos 2 días. Sí, yo sé, pero, y tú me hiciste enojar. Y el Brody, bueno, sí es cierto, yo te hice enojar. Y ahí andan los mensos, como escribo ahí en los pensamientos del maestro Doggy, caminando en cáscaras de huevo. Es que un día, güey, nos enojamos 2 días, la descuidé y se conectó con aquel güey, con su ex, y ya estaban diciendo cositas ahí. Creo que hasta se vieron. En lugar de decir, esto no, vamos a permitir. Eso se llama voltear la tortilla. O sea, aquí hay una responsable por la infidelidad, es ella. No más. Es casi imposible que reconozcan que se equivocó este tipo de pirañas. Desviarán la culpa haciéndote sentir responsable a ti de tus propios errores o reacciones. Si te engañé fue por tu culpa. ¿Ok? Esos espectritos es lo que te van a decir. Víctima eterna. ¿Ok? La mujer narcisista es la víctima eterna. Puede adoptar una postura de vulnerabilidad para manipular, usando esto para obtener atención o justificar acciones hostiles sin perder su imagen social. ¿Qué quiere decir? Que esta mujer se va a ver como inocente, débil, como diciendo, es que yo, a mí, es que me hicieron, sufrí. Eso es para manipular, ¿ok? Ejemplo, oye, voy a ver el partidito de fútbol mañana. Oh, ok, ve. ¿Todo está bien?
2: No, está bien todo.
1: ¿Perdón?
2: Está bien todo, ve.
1: ¿Pero qué pasó? Y lo ya, es que yo cuando aquel que me engañó que te dije, sí, empezaba a ir así a ver partidos y todo. Es la manera de manipularte a través de su sufrimiento. Por decir una, hay miles. Otra, usa esto para obtener atención o justificar acciones hostiles, o sea, o se vuelve muy agresiva y dice, por ti, es que yo he sido la víctima y por eso jamás lo voy a permitir. ¿No han visto las de ahora? Las de ahorita, las modernas, que pasa algo y boom, boom, golpes y todo, porque a mí nadie me la vuelve a hacer, porque un día fui así, la víctima eterna. Y bueno, esto sin perder su imagen social, según ella, para mí pierden la imagen social, o sea, quieren quedar bien, para otras gentes es, ay, es bien valiente esta Rebeca, no, ya no se deja, mija, ella ya no se deja, y el brody nuevo no tenía nada que ver con el otro, pero este así lo controla. Ausencia de empatía, o sea, no siente algo o no siente feo que te pase algo. Reacciona de forma rara, defensiva, hostil, ante comentarios constructivos o desaires mínimos. Ausencia de la empatía. Le cuesta o es capaz de validar tus sentimientos, necesidades o problemas, ya que todo tiene que girar en torno a su propia persona. O sea, hay mujeres que tú les dices, fíjate que pues estás triste, fíjate que falleció mi mamá. Ah, sí, pues mi tía hace 2 semanas también se nos fue y es feo. O sea, déjame te quito que tú estás ahí porque yo, mi tía también se murió. Fíjate que acabo de chocar y mi carro se hizo mierda, ¿no? Wow. No, está difícil. Fíjate que a mi carro hace como 3 años me lo chocaron y es un rollo todo eso de las aseguranzas y todo. Tengo dolor aquí. O sea, nos olvidamos de ti. Vamos a pensar en lo que dice doña Pelos, ¿ok? Este tipo de cosas, brodis, son lo que ustedes tienen que estar viendo antes de dar esos pasos para convivir o relacionarte o serte la novia, mucho menos casarte. Cruz, que se vaya el diablo y venga Jesús. Sensibilidad a la crítica, pues es muy sensible, ya sea lo positivo o negativo. Hay unas que les dices, qué guapa, ¿y qué? ¿Y qué tiene que esté guapa o qué?
0: No manches.
1: Ese tipo de narcisismo.

0: Gracias, gracias, Garbanzo. Gritas muy bonito. A las 9 de la mañana se abren las puertas en la Casa Verde en Anaheim, California, y el Halos Bar va a estar lleno de Mexicans, de Whitexicans. Va a haber muchos Whitexicans, Garbanzo, ¿no?
1: Puede ser. Bueno, ¿no? puede ser. Es que el lugar está chido, maestro. Ahí está bien.
0: Pues es para toda la raza, sí, pero sí. Muy bien.
1: Yo digo que sí.
0: Vayan, estacionamiento gratis, entrada gratis, pantallas gigantes, comida, relajo, México. Y ojalá y mañana empezamos con el pie derecho. Hablaba de la mujer narcisista y más o menos sus características acá entre nos, como hablamos, estoy hablando de las mujeres narcisistas y cómo se les echa de ver luego.
1: ¿Cómo se les echa de ver?
0: Pues sí. ¿Cómo se les echa de ver luego que son así? Expectativa de trato especial. Muchachos, yo no las culpo porque hay tanto güey queriendo darle un trato especial a quien todavía ni conocen, o a quien los trata mal, o a quien los hace sentir mal, les dan trato especial. ¿Ok? Sienten que merecen privilegios por encima de los demás y manipulan para conseguir lo que quieren. Un ejemplo. ¿Y por qué no? Yo soy mujer. ¿Y por qué no? Yo soy mujer. Porque yo he sufrido. Porque yo esto. Y pues muchos hombres han sufrido y no andan ahí cargándole a todas las viejas nuevas que traen lo que pasaron con la ex. Es más, si un hombre pasa por el fuego con una mujer y menciona a su ex, le va peor, ¿no? Y a mí qué me andas prendiendo. Pero una mujer sí puede. Y el brody se siente mal. Muy bien. Eso es un más o menos lo que es una mujer narcisista. Y lamentablemente van a escuchar más mujeres diciendo que hay hombres narcisistas y ellas no toman el toro por los cuernos, no toman la responsabilidad de saber que son así.

0: ti este tipo de mujeres. No todas, pero la mayoría de mujeres quieren privilegios por el simple hecho de ser mujeres, ¿verdad? Y hay gente como el Garbanzo que dice, es que ellas merecen eso. Son la mejor creación de Dios. ¿De veras crees eso, Garbanzo, todavía? Tantos años de clase.
1: Claro, por supuesto, pero pues usted sigue expresando cierta frustración.
0: Mi amargura. Sí, bueno, regresamos con más del amargoso del Doggy, ¿ok? Ya pueden cambiar el nombre. El amargoso del Doggy.

0: Señores, pues muy buenas tardes. Estamos llegando al fin de este bonito segmento aquí en la radio o en el podcast donde nos estés escuchando. El Garbanzo tiene un podcast que se llama Contacto 13, que sube una vez a la semana, los jueves, ¿no?
1: Los martes.
0: Los martes, o sea que el día de ayer subió un capítulo, ¿cómo se llama?
1: El capítulo de ayer hablamos de un brasileño, Mike Leaño, grabó los sonidos de un extraterrestre.
0: Y tiene los sonidos todo en el podcast.
1: Los sonidos están en el podcast y tuvimos un experto que separó los sonidos y lo comparan con las películas que han salido y la que va a salir el 12 de Steven Spielberg. Muy interesante el episodio, de verdad.
0: ¿De qué película?
1: El Día de la Divulgación se llama. The Day of...
0: Que en la película vienen audios reales.
1: Lo que pasa, maestro, es que ese audio lo grabaron hace algunos años y no sabían qué era. Y después este muchacho está en una colina en Brasil, en Paraná, cerca de Curitiba, y está, él se dedica, es bloguero, se dedica al cuidado y rescate de animales. Entonces está en su granja y al fondo se escucha un ruido raro. El ruido, para más describirlo fácil, es como cuando ponen una cuerda donde agarran los barcos, que se estira y como que truena. No sé si has escuchado eso. Así se escucha, y ese es un ruido que grabó ahí. Lo raro es que...
0: ¿Y eso qué significa? ¿Que es un extraterrestre?
1: Permítame, lo malo es que cuando... Bueno, gracias por la mención, maestro. Escuchen el episodio, está muy interesante.
0: Si usted anda por ahí trabajando con lazos y todo, y escucha como que se andan arrastrando, es...
1: No, dije, así se escucha, no es que sea eso.
0: Un extraterrestre.
1: Así se escucha, maestro. Así se escucha. Es de verdad interesante, así de que echen un vistazo ahí en todas las plataformas de podcast, iTunes, Spotify, Contacto 13.
0: ¿Es con el número 13?
1: Así es, X.
0: ¿O con las letras?
1: En números romanos, X.
0: Ah, números romanos.
1: Sí. No, romanos, X.
0: Números romanos.
1: Igual, si le pone con los números normales, ahí van a salir.
0: Contacto 13. Muy bien. Pues yo quiero agradecerles que hayan escuchado mi segmento, que tengan bonita tarde. Mañana empieza la Copa del Mundo.
1: ¡Wow!
0: Y va a estar muy interesante. Ven a la Casa Verde y todos van a estar viendo el partido. Va a estar bueno el ambiente. Y por ahí hay algunas camisas autografiadas de jugadores que se van a regalar y todo el rollo, para que estén alerta y no se lo vayan a perder. Soy el maestro Doggy.

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0: desde la Ciudad de México ya llegó el ranchero chido. Ahora pues, muchachos guandajones, era nomás, acá anda Martín, el del piso.
1: Aquí anda, aquí anda ranchero chido.
2: Ranchero chido, él es Martín, tiene su apellido. ¿Cuál es tu apellido, Brody? Sánchez, no Martín, el del piso.
1: Martín, el del...
0: Es que nosotros allá en Michoacán así conocemos la gente, era... Ese es César, el de los carros. Él vende carros allá en el, ¿cómo se llama? En el 33 Arosels, allá en un pueblillo ahí. Y este es Aldo el Gordo.
1: Ey.
0: Porque no hemos sabido en qué trabaja. Nomás sabemos que es Aldo el Gordo. Y allá tenemos a este, ¿cómo se llama este muchacho que parece que se acaba de levantar siempre?
1: Eduardo, ranchero chido.
0: Oh, y él no lo conozco mucho, pero dicen que es el que pone cocinas. Es Aldo, Eduardo Platos.
1: Eduardo Platos.
0: Y aquí tenemos a este garbanzo, este viene siendo el menso.
1: No, espérense. Ranchero chido.
0: Así te dicen. Sí, y yo cuando digo, oye, ¿has oído al garbanzo? Dice, ¿cuál el menso ese? ¿Me vas a regañar a mí o vas a regañar a todos los del fil?
1: Si yo soy menso, entonces ¿por qué le hicieron lo que le hicieron en el pollito Income Tax?
0: El pollito Income Tax, ese cabrón que se peló con el dinero para Colombia.
1: ¡Ah!
0: ¡Era, está lloviendo!
1: ¡Hijo!
0: ¡Qué bonita! El agua cae para abajo también aquí. Oye, y acá tenemos a este Chema que viene siendo de Tamazula. Este, ¡ah! Le dicen Chema el FOMO.
1: ¿El FOMO? ¿Qué quiere decir FOMO, ranchero chido?
0: Pues no sé, así me dijeron que era Chema el FOMO.
1: ¿No eres Joso? ¿No eres Chema el FOMO?
0: No es de Tamazula, que es de Ciudad Guzmán. Uy, qué gran diferencia. Pero yo estoy aquí en este programa, Tu Chocolata. Vengo desde Estados Unidos porque tengo ahorita un corajal ahorita que hasta se me van a engarruñar las cabronas patas.
3: No diga malas palabras, está en el aire, ranchero chido. Mañana es el partido. No nos gustan las malas palabras en este programa. ¿Por qué está enojado?
0: No me hicieron, pues, pendejo.
3: ¡Ah! A ver, ¿por qué lo hicieron tonto?
0: Me hubiera gustado que me hubieran hecho tonto. Me hicieron, pendejo, no te estoy diciendo.
1: A ver, ranchero, sí.
0: Ando pero... bien enojado ahorita.
1: Ando bien encabronado.
0: Ya, ¿cómo es ese Chema celulares? Ese que tiene la espalda como si fuera un lavadero, ese es el río.
3: Ranchero chido, ¿por qué le hicieron menso?
0: Que no voy comprando unos boletos en 2,000 cada uno, que para el partido de México contra Sudáfrica.
1: Están baratos, a 2,000.
3: No me diga, ¿le salieron falsos?
0: No, hoy lo vi en México contra Sudáfrica.
1: No tiene nada de malo eso, ranchero.
0: ¿Pero por qué le hicieron eso? Pues si va a jugar México-Sudáfrica.
1: A 2,000.
0: Pero esos boletos eran para la inauguración del Mundial.
1: Pues está bien.
2: Los boletos que compró son para México-Sudáfrica, para la inauguración del Mundial, que ya es mañana.
0: Que usted no... me dijo un cabrón moreno que andaba aquí. Me dijo, ¡ey! Pero no estoy siendo moreno de los del norte. Un moreno de aquí de Tepito me dijo, señor, le voy a vender unos boletos, ¿sabes por qué? Sí le creí, porque venía saliendo de la Virgencita de Guadalupe. Y cuando venía saliendo ahí de la Basílica, yo le dije, señor, quiero una señal para ir allá al juego. Y que me va llegando uno allí, que en 2,000 cada uno.
1: No.
0: Y a mí me han dicho que están caros. Dije, 2,000 cada uno, pues vamos. Porque pues ven con Seleno. Es que Seleno tiene pues esta la visa, ¿cómo se llama? La visa para los estudiantes, el DACA.
1: Ah. Oye, pero el Seleno ya está bien huevudo, ¿qué está haciendo con eso?
0: ¿Cómo que está? Tú, garbanzo, ¿tú qué vas a saber de eso? ¿Tú qué vas a saber? Y entonces, me hicieron menso, me lo vendieron 2,000 cada uno, tú Choco.
3: Pero, a ver, están baratos, Mundial, inauguración, México-Sudáfrica, ¿dónde está que lo hicieron tonto?
0: Que los cabrones boletos son para el México-Sudáfrica de la inauguración del cabrón Mundial 2010 allá en Sudáfrica. Y luego todavía para que venga a hacer su cabrona burla. No, eso fue lo que pasó, su Chocolata, que me hicieron menso. Que voy llegando ahí y que me dicen, bien feliz, me dijo un señor, ¿Va a ir al juego? Le digo, sí, porque llegué a comprar una camisa de fútbol. Y me dijo, ¿a poco se alcanzó boleto? Le dije, sí, 2,000 cada uno. Y se emocionó. Y dijo, a ver los boletos. Y le dije, aquí los tengo. Dijo, señor, número uno, quiero decirle algo. Número uno, no hay boletos de papel ahorita. No hay boletos físicos.
3: Oye, es verdad, nada más son por la aplicación de FIFA, ¿no?
0: Es lo que te estoy pues diciendo, tu chocolata, la del show de Erasmo y la Chocolata. Que los boletos desde allí yo ya me hubiera puesto abusado. Pero aquí ya le vengo echando la culpa a la Virgen.
2: A la Virgen. ¿Cómo le va a echar la culpa a la Virgen?
0: ¿Eso cómo? Venía de rezar a la Virgen.
1: No cumplió.
0: No, pues, a ver, mándame una señal, algo, quiero ir a ver a México. ¿Y qué pasó? Me salió un moreno de ahí, de allá de Catepec, con los pelos parados, y dije, un zorrillo. Y no era el zorrillo. ¿Y para qué la avientas tú, cabrón, de...?
3: Ranchero chido, $4,000.
0: Tuve que pedir prestado. Tuve que pedir prestado.
2: Oiga, pero si no tiene, ¿para qué pide prestado?
0: Cuando uno tiene amigos como estos, les puedes pedir prestado. No le hace. Y no les tienes que pagar.
1: No, ¿verdad?
3: Bueno, ni modo, se fregaron al ranchero chido, ¿no?
2: Oye, pero no estuvo mal, ranchero chido. Dos boletos, son 4,000. Al garbanzo se lo friegan todos los días, Erika. Choco.
1: Y no me da boleto.
2: El garbanzo ya quiere que se acabe el programa para ir a ver a Erika.
1: Sí, aquí está cerquita.
0: Diles la neta, güey.
1: No,
0: Choco, el garbanzo me acaba de decir, le dije, güey, ¿no vas a ir a ver a Erika? Dijo, sí va a ir, pero vamos a grabar, porque fuimos con lo de la original temprano. Y luego digo, oye, güey, ya vamos a acabar a tal hora, a esa hora vas a ir. Y dice, no, es que me dijo que va a estar ocupada porque hubo unas grabaciones de unos... Y no hay grabaciones aquí.
3: Garbanzo, ¿por qué siempre que vienes a Ciudad de México te está poniendo excusas, Erika, para verte?
1: No, pero a ver, Choco, sí, en realidad es que aquí no hay graduaciones, pero yo creo que me entendí yo mal. A lo mejor ella quiso decir graduaciones de algún tipo como lentes. Y va a ir a las graduaciones.
2: No, Garbanzo, iba a haber graduaciones en YouTube de Estados Unidos.
1: No, pues. Además, güey.
0: Nomás quiero decirte que a ti se te hacen pendejo siempre. Siempre.
1: Pero no pagué $4,000 de como menso.
0: De una, pero vienes pagando como 2,000, 3,000 al mes.
1: De una.
0: ¿De una? Yo nomás pagué de una.
1: ¿Y qué va a hacer ahora que vino para acá? ¿Ahora qué va a hacer?
0: Pues ahora me voy a. No sé, pero no voy a la basílica ya. Voy a Tepito. Me dijo un muchacho, ¿sabes cuál es el lugar más peligroso del DF? Y le dije, ¿cuál? Dijo, Tepito. Tepito. Así me dijo. ¿Qué va? ¿Mañana va a ganar México?
1: ¿Cuánto?
0: ¿Vas a ver ganar a México mañana?
1: ¿Usted quiere ver ganar a México?
3: Oiga, ya dejen de estar albureando, estúpidos. Ya, vámonos.
0: Señores, ahí nos vemos mañana. El partido México contra Sudáfrica. Aquí estamos, ya empezó a llover, mira. Y los de las marchas ya se fueron, no corran.
1: Ya se mojaron.
0: ¡No se vayan! Ya estuvo, señores. Ya regresamos en el show más chido.

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